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1: Especialmente en estos días cuando la incertidumbre está siendo la palabra como más nombrada, están apareciendo cosas, muchas cosas, y por eso es clave, clave decir, ponle nombre y apellido a estas emociones que están experimentando. Yo aquí les sugiero poder identificar lo que está bajo mi control y lo que no está bajo mi control. ¿Cuáles son las cosas del contexto que me están impulsando o llevando a su máxima expresión estas emociones que estoy experimentando? Porque eso va disminuyendo los niveles de ansiedad. Y el otro punto también, ¿qué cosas yo siento que no puedo controlar?
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4: Ocho de la noche y 9 minutos.

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8: Una de las palabras que más predomina entre nosotros es el tema de incertidumbre. El tema de la incertidumbre para nosotros no es de ahorita. Pero si hay algo que tenemos los venezolanos, que a lo largo de todos estos años, de todas estas décadas, tenemos un PhD de cómo vivir y trabajar en medio de la incertidumbre. La mala noticia es que estamos muy vulnerables por la cantidad de traumas psicosociales que venimos experimentando. Entonces, lo primero en todo este tema para poder tener criterios de discernimiento es poder darnos cuenta qué nos está

0: pasando y cómo lo estamos viviendo. Y por eso es clave, clave decir, ponle nombre y apellido a estas emociones que estás experimentando.
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5: 9 de la noche y 7 minutos.

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9: Nueve de la noche y 38 minutos. 9:38 p.m.
10: Ayer, Jesús afinó mi guitarra y agudizó mis sentidos. 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Porque hablar y escribir sobre Jesús es redundar. 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Luego, algo me dijo que la única forma de no redundar es decir la verdad. Decir que a Jesús le gusta que actuemos, no que hablemos. Decir que Jesús es más que 5 letras formando un nombre. Decir que Jesús es verbo, no sustantivo.

9 de la noche y 52 minutos.

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3: La conducta que aparece en nosotros en medio de la incertidumbre es de impulsividad. Y una de las cosas que uno, por lo menos de las que yo voy escuchando, de la gente que me ha pedido acompañamiento estos días en grupo que hemos estado, lo primero que surge primero es mucho miedo. Miedo combinado con mucha ansiedad, ¿no? Además, miedo por muchas razones. Bueno, uno de los puntos que hay que trabajar es cómo nos estamos llenando también de información ante tanta basura que hay alrededor, y hay que ponerle como mucha pinza, porque cuando no somos responsables nosotros con la información que recibimos, no solamente que nos llenamos de miedo, sino que generamos mucho miedo en torno a los demás.
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7: 10 de la noche y 4 minutos.
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1: 10 de la noche y 59 minutos. 11 de la noche en punto.

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2: Especialmente en estos días cuando la incertidumbre está siendo la palabra como más nombrada, que están apareciendo cosas, muchas cosas, y por eso es clave, clave decir, ponle nombre y apellido a estas emociones que están experimentando. Yo aquí les sugiero poder identificar lo que está bajo mi control y lo que no está bajo mi control. ¿Cuáles son las cosas del contexto que me están impulsando o llevando a su máxima expresión estas emociones que estoy experimentando? Porque eso va disminuyendo los niveles de ansiedad. Y el otro punto también, ¿qué cosas yo siento que no puedo controlar?
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5: De la noche y 5 minutos.

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1: 11 de la noche y 38 minutos.
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9: Doce de la medianoche y 36 minutos.

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1: 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Una de la mañana y 3 minutos.

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0: 1:51 AM.
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Jesús afinó mi guitarra y agudizó mis sentidos. Me inspiró. Papel y lápiz en mano, apunto la canción y me negué a escribir. Porque hablar y escribir sobre Jesús es redundar. Sería mejor actuar. Luego, algo me dijo que la única forma de no redundar es decir la verdad. Decir que a Jesús le gusta que actuemos, no que hablemos. Decir que Jesús es más que 5 letras formando un nombre. Decir que Jesús es verbo, no sustantivo.

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0: 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Tres de la mañana y 4 minutos.

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4: 4 de la mañana y 3 minutos.

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1: 4 de la mañana y 36 minutos.

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3: Cinco de la mañana y seis minutos.

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1: 5 de la mañana y 36 minutos.

0: 6:03. 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
1: Señor, en momentos como este, cuando nos damos cuenta de que el suelo bajo nuestros pies no es tan sólido como habíamos imaginado, imploramos tu misericordia. Mientras todo lo que hemos construido se desmorona a nuestro alrededor, experimentamos lo vulnerables que somos en este planeta frágil. Sin embargo, has prometido no olvidarnos jamás. No te olvides de nosotros ahora. Consuélanos, Señor, en esta tragedia. Sé nuestra roca cuando la tierra se niega a permanecer inmóvil. Conmueve también nuestros corazones con compasión, que no nos quedemos como espectadores. Impúlsanos a actuar con prontitud hoy, a dar generosamente, a trabajar solidariamente y a acompañar a aquellos que no tienen esperanza. Bendice y fortalece a voluntarios, rescatistas, personal de salud y vecinos que se dedican a salvar vidas. Que no olvidemos que todos somos tus hijos, que somos hermanos, todos somos obras de tus manos. Danos la gracia de no perder la fe en que tú vas con nosotros y no nos dejarás, porque aunque las montañas se muevan de su lugar, tu amor jamás nos abandonará.
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5: Seis de la mañana y 8 minutos.

tantos años sumido en la oscuridad, disfrutando a mi manera del mundo falso en que he vivido. Pero hoy, la luz maravillosa de tu amor ha brillado en mi alma. Hoy he comprendido que si estoy aquí, es para multiplicar ese mensaje maravilloso de tu bondad infinita.

y sobre todo, dame la oportunidad de vivir plenamente. Sí, Señor. Tómame entre tus manos. Condúceme. Guíame por el camino de tu misericordia, para que cuando llegue a ti y te mire de frente, sea para glorificar tu nombre y exclamar que soy feliz. Sí, Señor, soy feliz porque he vivido nuevamente.

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6: 6 de la mañana y 37 minutos.
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1: 7 de la mañana y 5 minutos.

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1: 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Siete de la mañana y 32 minutos.
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7: Una de las palabras que más predomina entre nosotros es el tema de incertidumbre. 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
1: 8 de la mañana y 4 minutos. 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

0: tenga toda Venezuela. Estamos en el domingo 29 de junio del 2026. Una semana difícil, una semana donde la tierra tembló bajo nuestros pies, pero donde nuestra fe debe mantenerse más firme que nunca. Que eso no se apague, que eso no se vaya, que eso se mantenga allí. Ante cualquier dificultad, nuestra fe siempre debe prevalecer. Les saluda con mi abrazo solidario, mi cariño para todos mis compatriotas, Evelyn Villalobos, desde Maracaibo, Estado Zulia. Y como cada domingo, agradecemos su compañía, prefiriendo nuestra frecuencia en nuestras más de 20 estaciones de radio en FM y también disponible vía streaming desde nuestra app o desde la web, la www.radiofeyalegrianoticias.com. Feliz domingo, Junior, ¿cómo estás?
1: Hola, profe, buenos días, saludos, feliz domingo 28, profe. 28, sí, de junio.
0: ¿Y qué dije, Junior?
1: Dijo 29.
0: Bueno, estamos aquí en medio de todas las cosas. Es 28 de junio, está bien, 28 de junio.
1: Bueno, profe, a tan solo 4 días de lo sucedido, todavía un poco pendiente con lo que hemos visto, con personas desaparecidas aún, pero confiando siempre en Dios, porque Él es nuestra fortaleza y hoy nuestros micrófonos se abren como un refugio. Sabemos que el pasado sismo fue fuerte, sacudió a toda Venezuela, dejando a nuestros hermanos en Caracas y La Guaira con infraestructuras dañadas y a todos nosotros con el susto en el pecho. Pero hoy, más que nunca, somos una familia porque hemos notado mucha solidaridad de todas partes de Venezuela.
0: Sí, mi querido Junior, mis queridos hermanos, mis queridas hermanas, hoy queremos enviarles un mensaje de calma, de esperanza. Recordemos que lo material con esfuerzo y solidaridad se reconstruye. Gracias a Dios por la vida que nos sostiene. Elevamos nuestra oración por los muchos heridos y por cada alma que ha ido al encuentro del Señor. Que se cumpla sus promesas de vida eterna en ellos.
1: Y hoy nuestro tema central encaja perfectamente con este momento que vivimos, este momento coyuntural, y es tejiendo esperanza. Porque las labores humanitarias que se están desplegando, como lo comenté hace un momento, tanto institucionales como de personas que han tomado la iniciativa de ayudar, de apoyar, y esto es de verdad, llevándolo al contexto, tejer esperanza, de verdad que sí, porque las iniciativas también de apoyo internacional son el rostro vivo de la misericordia divina y de la fraternidad en la tragedia. Y por eso pónganse en sintonía, que hoy la radio es un abrazo al alma.
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0: Junior, el Evangelio de hoy, Mateo 10:37-42, nos dice: el que encuentre su vida la perderá, y el que pierda su vida por mí la encontrará. También nos habla de dar un simple vaso de agua fresca al que lo necesita. Y hoy nosotros hacemos ese llamado a entregarnos en apoyo, en solidaridad a cada uno de nuestros hermanos, a cada uno de esas personas que de una u otra manera sufren ante la situación que vivimos en Venezuela por los sismos ocasionados el pasado 24 de junio.
1: Bueno, profe, fíjese que ese mensaje del Evangelio cobra vida el día de hoy, porque cuando la tierra tiembla nos damos cuenta de lo frágiles que somos y de que lo material puede agrietarse en segundos, pero ahí es donde entra la tarea de tejer la esperanza. He visto también muchas reflexiones de personas, de TikTokers, de influencers, que con esto han reflexionado y se han dado cuenta pues de que siempre Dios está con nosotros y Dios no nos desampara. Lamentamos, ¿verdad?, las pérdidas humanas, las personas heridas, las pérdidas materiales se recuperan, pero bueno, la magnitud de edificios completos es algo que, bueno, nos permite que la esperanza se teja de una manera sólida.
0: Particular, así es, Junior, porque tejer la esperanza hoy es nuestra Venezuela, que significa ayudarnos mutuamente, que significa llamar al vecino para ver cómo está, compartir un plato de comida, ofrecer consuelo al que perdió parte de su casa. La cruz no se lleva en soledad, la cruz de Cristo se lleva en comunidad.
1: Y es exactamente eso, porque significa unirnos a las redes de solidaridad que desde el mismo momento de la tragedia se han empezado a construir, porque todavía se sigue el trabajo de construir, de apartar todos esos escombros, es bastante, y allí pues podemos dar nuestro aporte, por más pequeño que parezca, pero seguramente que si nosotros hemos recibido algún flyer invitándonos a sumarnos, pues también está Cáritas, la pastoral social de cada parroquia, y dentro de esto pues canalizan esta ayuda.
0: Así es, Junior, y nuestro abrazo fraterno y ánimo Caracas, ánimo La Guaira, ánimo Venezuela. Dios no nos suelta de su mano. Estamos hoy, como en cada situación difícil, tejiendo la esperanza, tejiendo esa solidaridad, tejiendo ese compromiso de ser cristianos.

0: acompáñanos a hacer oración este canto en este mes dedicado al Sagrado Corazón de Jesús. Por eso nos encomendamos al dueño de la casa con esta plegaria. Sagrado Corazón de Jesús, concédenos la serenidad para mantenernos firmes en la fe y la solidaridad para ayudar a quien lo necesite. Que tu luz disipe el miedo de nuestros corazones y nos recuerde que nunca estamos solos porque tú caminas a nuestro lado. Amén.
1: Amén, amén, amén, amén, amén. Y que así sea, mi querido Junior. Y encomendamos también al dueño de la casa, a nuestro equipo de servidores de comunicaciones distribuidos desde el oriente hasta el occidente de Venezuela. El Tigre, Maturín, Cumaná, Caracas, Mérida, Guasdualito, El Nula y Maracaibo.
0: Y por supuesto saludamos a nuestros hermanos de este equipo de Bienvenido a tu Casa, agradeciendo a Dios porque están bien, porque sus familiares están bien. Unos que están en Caracas, pues a Dios gracias, se encuentran hoy también siendo parte de esa solidaridad que necesitamos en este momento. Comenzamos por Imis Ruiz, Jesús León, Evelyn Montilla, Oscar Parra, Romer Bastardo, Juan Carlos Rosales, Otilio Velázquez, María Eugenia Escalante, nuestra subdirectora de Formación Pastoral y Evangelización, Virmelis Villalobos, nuestra subdirectora de Comunicaciones, Anthony Galindo en la Producción y Programación Nacional. Ellos han tenido bastante trabajo en estos días. Y todos estamos bajo la dirección de la profesora Vidalina Campos, quien lleva la batuta en este movimiento de Fe y Alegría Educomunicación.
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0: Ayer 27 de junio el país reconoció a los periodistas en su día y desde estos micrófonos queremos enviar un abrazo profundo y sentido a todos esos profesionales de la comunicación, que nos incluye a la profesora Belín y a mí, que con ética y valentía buscamos la verdad y la veracidad.
1: Así es, mi querido Junior, mi abrazo y mi feliz día para ti también en medio de todo, pero aquí estamos haciendo nuestro trabajo, una labor pastoral de los periodistas tras el doble sismo en Venezuela, trasciende la transmisión de datos, convirtiéndose en una misión de acompañamiento, consuelo y reconstrucción social. Aquí es donde el servidor comunicacional, como lo es el periodista, es cuando debe llevar con veracidad, como lo dijo mi compañero Junior, y con ética, el trabajo de informar a la colectividad de lo ocurrido, sin llamar a una alarma.
0: Muy bien, también aprovechamos para felicitar y saludar a nuestro compañero Juan Carlos Rosales, a Wilmelis Villalobos, a Romer Bastardo, a Otilio Velázquez, que también son parte de el equipo de periodistas de este movimiento de Fe y Alegría, y a todos los periodistas de nuestra red de Venezuela, que estos días han cumplido un rol de ser portavoces de esa esperanza que seguimos tejiendo en estos momentos.
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0: Bien, y en esta labor de seguir tejiendo una sociedad mejor, la semana nos dejó fechas que son hilos fundamentales. El martes 23 de junio conmemoramos también el Día del Abogado. Un buen abogado teje justicia defendiendo la verdad y amparando al vulnerable.
1: Y ese mismo 23 abrazamos a quienes conmemoran el Día Internacional de las Viudas, mujeres resilientes a las que como sociedad debemos sostener. También se conmemoró el Día de las Naciones Unidas para la Administración Pública, recordando que servir al país es una vocación de honor.
0: Y fíjense también que el viernes 26 de junio fue el Día Internacional de la Preservación de los Bosques Tropicales. Después de un sismo, recordamos que la tierra está viva. Cuidar nuestros bosques no es un lujo, es proteger el hogar común que compartimos. Si la maltratamos, perdemos todos. Bien, familia, hemos llegado al final de nuestro primer segmento, y porque tejer esperanza también es ser prevenidos y cuidar la vida que Dios nos dio. Queremos recordarles algunas recomendaciones vitales tras un evento sísmico. Profe.
1: Lo primero, mantener la calma. La serenidad salva vidas. Revisen sus hogares con cuidado, busquen grietas profundas en paredes o columnas. Si dudan, consulten a los bomberos o a Protección Civil. Cierren las llaves de gas y agua si sospechan de alguna fuga.
0: Y algo muy, pero muy importante, evitemos propagar rumores. Informémonos solo para vías oficiales y mantengamos nuestros teléfonos con batería. Acuerden con su familia un punto de encuentro seguro fuera de casa y tengan a mano un bolso con documentos, agua y linterna. Con esto, le decimos que no se aparten de nuestra sintonía porque ya volvemos con más de Bienvenido a tu casa.
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2: 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Ocho de la mañana y 18 minutos. 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
2: 8 de la mañana y 19 minutos. 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
1: Seguimos en Bienvenido a tu casa. En esta mañana, en este domingo, qué bueno que el Señor nos ha regalado a todos nosotros. Y ya estamos en el segmento de la buena nueva del Papa. Y como familia que somos, no podemos ignorar las realidades de nuestra iglesia y del mundo. Esta semana nuestro corazón y nuestras oraciones están profundamente unidos a nuestro querido pueblo de Venezuela. Luego de los devastadores terremotos que llevaron al país a declarar un estado de emergencia, donde el dolor nos golpea y nos da duro a cada uno de nosotros, porque siempre hay un amigo, siempre hay una familia, siempre hay alguien conocido que está pasando por esta situación fuerte. Y en medio del desastre, de las pérdidas materiales y de la incertidumbre, la vulnerabilidad humana se hace evidente. Pero es justamente allí donde la iglesia se moviliza como un faro de esperanza, auxilio y consuelo. En este contexto tan retador, donde la palabra del Santo Padre cobra una fuerza inmensa, es importante que nosotros sintamos su presencia. En su más reciente catequesis, el Papa nos recordaba la importancia de la Constitución Sacrosanctum Concilium y el verdadero sentido de la liturgia. Nos invitó a no ser meros espectadores, sino a dejarnos instruir por la palabra de Dios y a fortalecernos en la mesa de la Eucaristía. Ya, mis hermanos Junior y Oscar están listos para compartir lo que el Papa nos está pidiendo. Les escuchamos, hermanos.
4: Saludos, así es, querida Evelyn, el dolor nos golpea a todos. Sin embargo, invitamos a toda la sociedad civil, a toda la gente que nos escucha, que no perdamos el horizonte y el centro en el Señor, que podamos tener presente en el Señor a tanta gente que ha partido y tanta gente que todavía no sabemos dónde se encuentra, y a tanta gente que a Dios gracias pues han sido salvaguardados por las entidades que están allí trabajando. Desde acá pues saludamos a toda la gente que nos escuchan domingo tras domingo. Saludos para ti también, Junior.
0: Gracias, Oscar. Gracias a todo el equipo de Bienvenido a tu Casa. Ya estamos en el segmento La Buena Nueva del Papa. Y sí, como lo comentaban ustedes, el pasado miércoles 24 de junio, ya finalizando la tarde, esta sacudida que tuvo la tierra, algo natural, pero que ha dejado desbastes en, más que todo, Caracas, la parte central de nuestro país, pidiéndole a Dios que las familias afectadas puedan resistir, puedan estar mejor. Sabemos que estos detalles, estos problemas, pegan dos veces, pegan en el alma, pegan en el corazón y, bueno, económicamente. Y bueno, comenzamos de lleno entonces, de esta manera, la buena nueva del Papa.
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4: Comenzamos, mis hermanos, mis hermanas, hoy en la buena nueva. No es solo una palabra lejana, es un bálsamo de consuelo que viaja directo desde la Plaza de San Pedro, en donde el Papa León, con el rostro conmovido, pues tras los sismos de magnitudes 7.5 y 7.2 que sacudieron la costa caribeña y gran parte de nuestro país, el pasado miércoles, ha dedicado un mensaje directo y lleno de ternura hacia el pueblo venezolano durante el rezo del Ángelus de esta mañana.
0: Muy bien, y el Papa expresó: sigo con profunda preocupación y dolor las noticias que llegan desde Venezuela, un país golpeado por la violencia de la naturaleza, y por eso elevo mis oraciones por las víctimas fatales, por los centenares de heridos y por todas las familias que hoy lloran la pérdida de sus hogares y de la seguridad cotidiana.
4: Definitivamente esas palabras del Papa resuenan con fuerza en este domingo. Nos recuerdan que en la iglesia nadie está huérfano y que en medio del dolor de una parte del cuerpo es el dolor de toda una comunidad eclesial. El pontífice ha instado a todas las parroquias, organizaciones católicas y personas de buena voluntad en el mundo entero, a no dejar solos a nuestros venezolanos en medio de este estado de emergencia nacional.
0: Bien, y nosotros siguiendo los reportes de nuestra web de fuente Vatican News, y que nos detalla la magnitud de la prueba, los derrumbes en sectores vulnerables de Caracas, los severos daños estructurales que obligaron al cierre del aeropuerto internacional de Maiquetía, y también las difíciles labores de rescatistas que han trabajado incansablemente entre los escombros, pero también es precisamente en el corazón de la dificultad donde florece la solidaridad evangélica, porque también desde otros países el apoyo con rescatistas, con insumos, y esto es algo que, bueno, ahí están las manos de Dios metidas.
4: Efectivamente, Junior, es así. El Papa León XIV, pues, también elogió de manera especial la respuesta inmediata de Cáritas Venezuela y de las diócesis locales, porque bueno, desde un primer minuto muchos templos abrieron sus puertas, muchos centros comunitarios se convirtieron en refugios, centros de acopio y espacios de soporte psicológico y espiritual. Las palabras del Papa destacan pues esa iglesia de puertas abiertas, una iglesia que es hospital de campaña, que cura las heridas de los damnificados, distribuyendo mantas, agua potable, raciones de alimento, un abrazo, un aquí estoy. Yo creo que eso también lo ha brindado nuestra iglesia, cada uno de los rincones, de los templos, en donde pues se han dispuesto, que creo yo, Junior, que es en todo el territorio venezolano. Yo acá desde el Nula, desde el día jueves, la iglesia, pero también la gente de buena voluntad desde muy temprano en las calles recogiendo lo que las personas querían dar. Un poco más tarde la iglesia también abrió sus puertas para hacerlo.
0: Así es, Oscar, claro que sí, porque nosotros, caso los venezolanos, que somos los que estamos afectados. Digo afectados porque, bueno, en unos lugares más que otros, pero emocionalmente eso nos toca porque son nuestros hermanos. Y bueno, en este mensaje, las noticias que hemos visto es que en los diferentes municipios, en los diferentes estados, se han colocado varios puntos o centros de acopio para recolectar. Y con esto, pues, el Santo Padre nos recuerda hoy que Dios no habita en el caos de la destrucción, sino en los brazos del rescatista que busca una vida, en la mano del vecino que comparte su pan, en la llamada telefónica para saber si su familia está bien en medio del colapso de las redes, y en la oración compartida en las aceras a la luz de las estrellas, porque también por allá hay una página habilitada donde han podido localizar a muchas personas que han estado desaparecidas. Hace unos días iban más de 10.000 personas registradas. Y bueno, es algo que nos dice que de verdad nosotros, los venezolanos, nosotros los seres humanos, actuamos con Dios en el corazón.
4: Y me encanta eso, Junior, porque más allá de buscarle la pata a la mesa, como decimos por allí, que estemos por qué ocurrió, yo creo que esto ha simbolizado lo muy unido que podemos estar los venezolanos como familia, como hermanos, entrelazados. Es increíble la cantidad de mensajes de texto que fueron llegando a las personas en nuestras instituciones, todo el mundo preocupado, preguntando por el otro. Y eso es muy significativo, y por eso es que la buena nueva de hoy es que la esperanza no se agrieta como los muros, y entender que la fe del pueblo venezolano, históricamente pues arraigada y resiliente, nos da un testimonio universal de fortaleza. Y esto pues es lo que el Papa pues nos pide, que este domingo que podamos unir nuestras manos en familia, que podamos orar por la intercesión de Nuestra Señora de Coromoto para que cubra con su manto de paz y reconstrucción material y espiritual a cada rincón de Venezuela. Hermanos, hermanas, nos quedamos con una tarea concreta para esta semana que inicia. Convirtamos, creo que, esa compasión en acción. Si en tu parroquia hay una iniciativa de ayuda, pues súmate. Si conoces una familia venezolana cerca de tu casa, visítala, escúchala, abrázala. Colocar el brazo, la mano sobre el hombro, es importantísimo para todos. Para todos, cada uno ha vivido esto de un nivel distinto, y por supuesto que nuestra gente del centro mucho más. Pero es importante que podamos hacerles saber que en esta casa grande que es el mundo, todos en definitiva somos hermanos.
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4: Continuamos con la buena nueva del Papa. Seguimos con el reciente mensaje del Papa León XIV, que retomó un poco la catequesis sobre los documentos del Concilio Vaticano II. Recordemos un poco que se ha venido enfocando de manera especial en la Constitución Sacrum Sanctum Concilium, que trata precisamente sobre la Sagrada Liturgia, con un acento muy cercano, inspirado en San Agustín. El Papa nos recuerda que la liturgia no es un simple rito del pasado o no es un conjunto de normas formales, para nada. La liturgia es un encuentro vivo.
5: Retomamos hoy el ciclo de catequesis dedicadas a los documentos del Concilio Vaticano II, en particular sobre la Constitución Sacrosanctum Concilium, que trata de la liturgia. Con un acento agustiniano, este texto conciliar invita a los cristianos a que sean instruidos con la palabra de Dios, se fortalezcan en la mesa del cuerpo del Señor y den gracias a Dios. Cuando recibimos al Señor en su palabra y en la Eucaristía, nos convertimos en aquello que hemos recibido. De esta forma, la Eucaristía es anticipo del sacramento del reino que está por venir, y a la vez nos enseña a adoptar el estilo de la vida de Cristo.
0: Bueno, y así cerramos hoy la buena nueva del Papa. Terminamos repitiendo la bendición del Santo Padre para este día. Que el Señor sostenga los esfuerzos de reconstrucción y conceda consuelo y fortaleza a todo el noble pueblo venezolano.
4: Así es, gracias a todos por sintonizarnos, por abrir las puertas de su hogar, y la invitación es a que puedan quedarse con nosotros, porque aún queda mucho más reflexiones y buena compañía aquí en Bienvenido a tu Casa.
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7: El presidente de la Asamblea Nacional, Jorge Rodríguez, hizo un llamado urgente a las personas para que se queden en sus casas. Esto para agilizar las labores de rescate en el estado La Guaira. Deben registrarse como voluntarios.
8: Por eso permítannos hacer el trabajo. Si nos quieren ayudar, ayúdennos quedándose en su casa. Si tienen deseo y tienen necesidad y tienen la capacidad y la experticia para colaborar con el rescate o para dar atención médica, para dar servicios de tipo paramédico, atención de primeros auxilios, bueno, váyanse al poliedro, regístrense.
7: Los voluntarios seleccionados bajarán al estado costero de manera ordenada.
8: Y les informamos que los equipos que van a bajar por parte de los voluntarios se van a hacer de manera ordenada, de manera organizada. Además, es una petición que nos han hecho los rescatistas nacionales e internacionales para poder hacer un trabajo que tiene elementos meticulosos, que requieren silencio, que requieren que no haya una gran congestión de gente alrededor de el área de trabajo.
7: Hasta aquí este avance informativo. Edwin Rodríguez, Radio Fe y Alegría Noticias.
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2: 8 de la mañana y 34 minutos.

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3: 8 de la mañana y 36 minutos. 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
4: Esto es Bienvenido a tu casa, bienvenido a tu casa, mis hermanos y mis hermanas. Vivimos los últimos días de junio, un mes en el que hemos contemplado con especial devoción el corazón de Jesús. Hoy, el Evangelio nos invita a una profundidad mayor, tejer esperanza. Ante la fragilidad de lo material, el pasaje recuerda la importancia de amar a Dios por encima de todo. Cuando la tierra tiembla y lo cotidiano se desmorona, poner el corazón en lo trascendente será de bendición para nuestra vida. Saludamos a nuestro hermano Romer Bastardo, quien nos amplía los detalles de este segmento que se llama De Corazón a Corazón. Romer, buenos días, mi hermano.
5: Hola, Junior. Feliz domingo para mi querida Venezuela. Un abrazo grande y solidario para todos. Han sido días difíciles. Días difíciles para los familiares que han perdido un ser querido, para los que perdieron su casita, para los que a riesgo de su vida participan en labores de búsqueda, de rescate y de apoyo. Mi oración también para las personas que perdieron la vida. Y esperanza, mucha esperanza para los que hasta ahora se encuentran desaparecidos. En el relato del Evangelio que leeremos hoy, Jesús establece que el discipulado exige una lealtad absoluta. Exige poner a Dios por encima de los afectos familiares, asumir las dificultades y enseña que quien acoge a sus mensajeros, acoge al propio Dios, incluso con el más humilde de los gestos. Damos la bienvenida a María Quintero, referente de formación y pastoral en Fe, Alegría e Educomunicación en el estado Barinas, para que nos haga la lectura del Santo Evangelio que encontramos en el capítulo 10, los versículos del 37 al 42. Así que ubica en tu Biblia física o digital y sintoniza con este pasaje.
6: En aquel tiempo dijo Jesús a sus apóstoles: el que quiere a su padre o a su madre más que a mí, no es digno de mí. El que quiere a su hijo o a su hija más que a mí, no es digno de mí. Y el que no carga con su cruz y me sigue, no es digno de mí. El que encuentre su vida la perderá, y el que pierde su vida por mí la encontrará. El que lo recibe a ustedes, me recibe a mí. Y el que me recibe, recibe al que me ha enviado. El que recibe a un profeta porque es profeta, tendrá recompensa de profeta. Y el que recibe a un justo porque es justo, tendrá recompensa de justo. El que dé a beber, aunque no sea más que un vaso de agua fresca, a uno de estos pequeños, solo porque es mi discípulo, en verdad les digo que no perderá su recompensa. Palabra del Señor.
5: Gloria a ti, Señor Jesús. Hermanos y hermanas, el Evangelio nos habla de la radicalidad del amor y de la importancia de los pequeños gestos, como dar un vaso de agua. En medio de la incertidumbre, Dios no nos pide que tengamos todas las respuestas, sino que tejamos redes de apoyo, de consuelo y de presencia. En este tiempo difícil que atravesamos como nación, la lectura de este Evangelio en su capítulo 10, los versículos del 37 al 42, nos confronta con la esencia de nuestro seguimiento a Jesús. San Ignacio de Loyola nos recuerda que el amor se debe poner más en las obras que en las palabras. Hoy, esas obras se traducen en la urgencia de tejer redes de humanidad, redes de esperanza. Jesús nos dice que quien pierde su vida por él la encontrará. Ante la catástrofe, muchos han tenido que perder su tranquilidad, su tiempo y sus recursos para socorrer al prójimo. Esa pérdida no es una derrota, es el acto más alto de libertad. Tejer redes significa sacrificar nuestro pequeño egoísmo para que el nosotros prevalezca sobre el yo. Cuando salimos de nuestra zona de confort para ayudar, estamos en realidad ganando nuestra verdadera humanidad. La esperanza no es un sentimiento abstracto, se construye con acciones concretas, como por ejemplo la práctica de la escucha terapéutica. A veces, el mayor dolor después de un evento como el que vivimos es el trauma emocional. Así que escucha sin juzgar, sin dar soluciones rápidas, solo estar presente y decir, estoy aquí contigo. Es un hilo de oro en la red que estamos tejiendo. Otro aspecto sería compartir información veraz. En estos tiempos de crisis, el miedo se alimenta de rumores. Sé de un modo de esperanza compartido, solo la información es útil, verificada y que calme, que no alarme. También podemos apuntar a la distribución equitativa de esfuerzos. Si tienes algo, comida, medicinas, ropa, tiempo, no lo acumules. La red solo funciona si los hilos se estiran hacia afuera. Pregunta a tu vecino, ¿qué te hace falta? En lugar de esperar que él te lo pida. Igualmente, acude a los lugares de acopio que están disponibles y allí podrá dar tu pequeño aporte. También crea espacios para la oración comunitaria. La esperanza necesita raíces espirituales. Por eso puedes organizar un momento con tus vecinos, con tu grupo de amigos, con tu grupo de familia para encomendar el día, para agradecer por la vida y para pedir fortaleza. La oración compartida también es un lazo que une corazones. Les comparto el tema titulado Eres mi esperanza, de la Congregación Mariana Mater Salvatoris.

0: En este rato aprovechamos para orar por una Venezuela herida. Dios de la vida, tú que habitas en el corazón de quien sufre, venimos hoy con el corazón lleno de la arena y del polvo de nuestro suelo herido. Por los afectados, te pedimos, Señor, que seas tú el techo de los que cubren y el pan que los fortalece. Por nuestros difuntos, te encomendamos a quienes la tierra reclamó, que encuentren en tu brazo eterno el descanso definitivo y que su recuerdo sea una luz que nos impulse a valorar la vida cada día. Por quienes trabajan en el rescate y en el socorro, Señor, fortalece sus manos y sus corazones. Dale la sabiduría, la resistencia física y la calma necesaria para seguir siendo tus instrumentos en medio de la crisis. Que tu espíritu sea su motor cuando el cansancio los alcance. Ayúdanos a todos a ser hilos resistentes en esta red de solidaridad nacional de esperanza. Que nuestra unidad sea más fuerte que cualquier otro sismo. Amén. Mis hermanas, mis hermanos, feliz domingo y la paz del Señor.
1: Gracias, Romer, por estar siempre ahí atento en esas reflexiones que hacen que podamos tejer esa esperanza. Te saludo al cerrar este mes dedicado al corazón de Jesús y a mis hermanos y hermanas, que no se desanimen. Aunque el suelo haya temblado, nuestra fe permanece firme sobre la roca que es Cristo. Por ello, sigan tejiendo, sigan ayudando, sigan amando, sigan abrazando, sigan dando esa palabra de aliento, porque cada pequeño acto es bondad, es un ladrillo, es más la reconstrucción de nuestro país. Dios está actuando a través de cada uno de nosotros. Así que confiamos, confíen y sigamos adelante. Hacemos una pausa y ya volvemos con más de Bienvenido a tu casa.
2: 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Ocho de la mañana y 49 minutos. 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
7: 8 de la mañana y 50 minutos.
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8: Estamos de vuelta en Bienvenido a tu casa, al programa radial de la Red Nacional de Radio Fe y Alegría, donde se habla de amor, donde se habla de paz, y hoy estamos tejiendo esperanza. Comenzamos a tejer esa red de esperanza para hacerla más fuerte, para que esté más fortalecida. Y bueno, hoy nos unimos también a la invitación del Evangelio para esta semana.

buenos días, Junior. Muy buenos días, Evelyn. Muy buenos días a la familia venezolana. Hoy, pues, un día en que no estamos de fiesta, no estamos de alegría, simplemente estamos confiados en el Señor. Mis condolencias, mi acompañamiento en la oración, en la fe, en la esperanza, en la caridad, a todos los que han vivido estos momentos. Hoy nos toca tejer esperanzas, hoy nos toca tomar nuestra cruz también y andar con aquel que necesita, con aquel que está pasando por momentos difíciles, aquel que está también viviendo con ansiedad todo esto que está sucediendo. Se los digo a todos los amigos que tengo en Caracas y que han sufrido de manera más cercana toda esta tragedia. Me tocó vivir un momento de bastante miedo, bastante ansiedad cuando estando aquí en el Zulia, llegandito, recuerdo, septiembre del año pasado, se sintieron esos sismos y fue uno y otro y otro y otro, fue una noche de no dormir. Y todo esto, y lo que les digo a mis compañeros que han pasado o que están pasando por esta situación, tengan calma, tengan paciencia y no permitan que el miedo les gane, porque eso es lo más difícil de todo esto, poder continuar sin miedo. Hasta hace muy poco sentía que donde estaba temblando siempre, no sé qué, hasta que dije basta, basta. Entonces, para toda la familia venezolana, un gran abrazo. Les acompaño en la oración, estamos con ustedes, estamos colaborando y seguimos haciendo y construyendo esa civilización del amor con la que tanto soñó San Juan Pablo II y que hoy, al ver tantos esfuerzos desde nosotros mismos como venezolanos, me siento orgulloso porque sé que podemos seguir adelante porque la misión está puesta y porque el Evangelio día a día se hace presente en Venezuela. Y es que ciertamente iniciamos este espacio con el corazón muy pegado a la realidad de nuestro país. Los acontecimientos sísmicos de esta semana nos han movido a todos. Y sabemos que en muchos hogares hay angustia, temor e incertidumbre. Por eso que hoy nos unimos al lema que nos abraza a todos nosotros, tejiendo esperanza. Y es una realidad. En estos momentos difíciles la esperanza no es una esperanza pasiva, ¿no? Es una tarea que se hace mano a mano con la comunidad. Hoy queremos compartir un mensaje de calma y herramientas para procesar esta situación juntos, ahí en casa, recordando que el miedo se vence cuando nos cuidamos los unos a los otros. Y creo que de eso mismo les iba conversando al principio. Entonces, quiero que sepan que es completamente normal sentir ansiedad, sentir temor después de vivir todo esto que hemos vivido. El miedo es una respuesta natural que busca protegernos y es así, aunque a veces no queremos sentirlos, aunque a veces nos paraliza. Necesitamos construir certezas dentro del hogar. Tejer esperanza en estos momentos implica cuidar las emociones de la familia con acciones muy sencillas y les voy a nombrar algunas. Escuchar y validar. Permitamos que los niños y adolescentes expresen lo que sienten. Expliquemos lo que ocurrió con honestidad, sin alarmismos, asegurándole que estamos juntos y protegidos. Evitar la sobreinformación. Estar al tanto es vital, pero el consumo de rumores, imágenes trágicas, todo el día en las redes sociales, solo aumenta la angustia. Busquemos fuentes oficiales y demos descanso a la mente. Mantener la rutina. La predictibilidad da más seguridad a los jóvenes, mantener los horarios de las comidas, de descanso y un momento de oración o conversación en la familia ayuda a recuperar el equilibrio. Vamos a escuchar ahora un tema musical que nos recuerde y nos reanime y nos invite a continuar y a poner en práctica estos elementos que son tan necesarios hoy en día.

0: Y te invito conmigo a hacer esta pequeña oración. Dios Padre Todopoderoso, pongo en mis manos a mi país Venezuela. Pongo en mis manos todas estas situaciones que están pasando, Señor. Sé tú quien nos envió a tu Hijo Jesucristo, el que reconforte nuestra vida. Y que sea el mismísimo Jesús quien sane nuestras dolencias, nuestros corazones y hasta nuestro espíritu que parece quebrarse en momentos difíciles. Padre, encomiendo en tus manos la vida de tanta gente que está pasando necesidades y que está viviendo momentos difíciles. Y encomiendo también el descanso de tantos que han partido al encuentro contigo. Amén. Y continuando con nuestro desarrollo temático, pues decíamos que la esperanza se teje en el colectivo, allí, entre nosotros, entre la comunidad. Cuidar al otro es la mayor demostración del buen trato, de ese amor que nos podemos tener. Revisemos los planes que vamos teniendo para prevenir situaciones en casa, conversemos con los vecinos y prestemos atención a esos que no pueden defenderse por sí solos, los más pequeños y los adultos mayores que viven solos. Vamos a ayudarles, vamos a brindarles una palabra de aliento. Desde Huellas, desde Fe y Alegría y desde mí, queremos enviarles un abrazo fraterno a todas las regiones del país que han vivido horas de tensión. Y activamos nuestras redes de acompañamiento, de oración y de escucha frente a las emergencias que se están presentando. Dios nos siga bendiciendo y acompañando en momentos tan difíciles. Y ya para cerrar, recordamos que la fe y la prevención van de la mano y que todos, todos, todos, todos estamos llamados a mantener la calma y a continuar aferrados a esa fe que nos ha mantenido todo este tiempo. Agradecemos a la gente, nuestros amigos, nuestros hermanos de Fe y Alegría, por mantener a toda Venezuela informado con responsabilidad. A ustedes en esta casa, a ustedes en su casa, a todos los de este programa, un abrazo fuerte para cada uno de ustedes. Dios nos siga bendiciendo. Nos escuchamos el próximo domingo.
1: Gracias, gracias, mi querido Jesús. Como siempre, tejiendo la esperanza, ayudando, siempre solidario. Por ello, invitamos a la familia venezolana a continuar solidarizándose con los afectados de esta tragedia. A todos, a orar y a poner al servicio del más necesitado el amor necesario para poder reconstruir cada vida, cada momento, desde el seguimiento a Cristo. Nosotros hacemos una pausa y ya volvemos con más de Bienvenido a tu casa.
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3: Nueve de la mañana y 3 minutos.

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3: Hola, este es mi estado natural. 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

0: 9:06 a.m.
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2: Y nosotros continuamos con más de Bienvenido a tu casa en este domingo 28 de junio. Que bueno, ya estamos cerrando el mes número 5. Ya estamos entrando al sexto mes, a la mitad de este año 2026. Y hoy queremos abrir nuestro corazón en oración por todas las familias de nuestro país. En especial vamos a dirigir nuestras plegarias y solidaridad por las personas que viven en Caracas y La Guaira, en Lara, Yaracuy, en todos estos estados donde se movió una piedra y de alguna manera dañó a alguien, ¿no? En todas esas partes nosotros nos vamos a dirigir a ellos que están atravesando esos momentos tan difíciles. Así que de donde estemos, podamos estrechar lazos, tender manos y acompañar con amor a quienes están a nuestro alrededor.
3: Así es, mi profe, que nuestras acciones sean semillas de esperanza que germinen en medio de la oscuridad. Que podamos ser esa luz que ilumina el camino cuando todo parece apagarse. Unidos, tenemos la fuerza para ser refugio y que renazca la fe y la esperanza. Así nos los va a contar nuestra compañera Irmis Ruiz en este segmento que se llama Iglesia en Marcha. Buenos días, Irmis.
4: Hola, Junior. Muy buenos días para ti. Buenos días para la profesora Evelyn y para todas las personas que nos acompañan a esta hora. Desde la sección de Iglesia en Marcha, seguimos tejiendo redes de esperanza y solidaridad en estos momentos difíciles que enfrentan algunas regiones de nuestro país. Queremos iniciar este recorrido informativo compartiendo el comunicado oficial de Fe y Alegría tras el doble terremoto que ha golpeado a Venezuela. El padre José Gregorio Terán, director general de Fe y Alegría en Venezuela, expresó que desde el Movimiento de Educación Popular y Promoción Social Fe y Alegría, expresamos nuestro más profundo abrazo y solidaridad con todo el pueblo venezolano, de manera muy especial con las familias afectadas, damnificados y las personas que lamentablemente perdieron a un ser querido. Vaya nuestras condolencias y oraciones para que Jesús nos traiga el consuelo en este momento. También queremos manifestar nuestro apoyo, respaldo y cercanía a todos los miembros de nuestros equipos docentes, administrativos y obreros de los centros educativos de zona Caracas, La Guaira, Miranda, Central y todo el territorio nacional tras el reciente sismo. Asimismo, ponemos a total disposición de la ciudadanía nuestra red de emisoras radiales y canales digitales informativos, los cuales se encuentran activos, transmitiendo minuto a minuto para mantener a la población oportunamente informada, acompañando a las comunidades y sirviendo de enlace para los reportes de contingencia. Como la gran familia que somos, aportemos nuestro grano de arena y movilicémonos en solidaridad activa para superar juntos esta adversidad. El Señor es nuestro refugio y nuestra fuerza, un auxilio siempre presente en los momentos de angustia. Continuamos a esta hora con más información y la Arquidiócesis de Mérida emitió un comunicado en solidaridad con las familias afectadas por los sismos. Así nos los cuenta María Eugenia Escalante.
5: El pasado jueves 25 de junio, Monseñor Lisandro Terán, arzobispo de la Diócesis de Mérida, emitió un comunicado en solidaridad y oración por las personas afectadas de algunas regiones del país. En el comunicado expresa textualmente que Dios es nuestro refugio y fortaleza. Una ayuda siempre presente en la angustia con nosotros está el Señor. Como iglesia merideña, compartimos su dolor, sufrimiento, temores, inquietudes y angustias, pero exhortamos firmemente a no perder la paz y anclar el corazón en la confianza del amor. En estos momentos de tanta incertidumbre, exhortamos a mantenernos en oración permanente, que la oración se convierta en nuestro refugio para pedir por el eterno descanso de los fallecidos, la pronta recuperación de los heridos, la fortaleza de quienes han perdido todo, la protección de los rescatistas y el personal médico y por la serenidad de cada uno de nuestros hogares. En Mérida empiezan a aperturarse los centros de acopio para recolectar alimentos no perecederos, ropa y enseres para apoyar a las familias que lo necesitan. De igual manera, salió un contingente especializado de bomberos universitarios ULA, Defensa Civil y grupos de rescate con destinos a las zonas afectadas para sumarse a los esfuerzos de salvamento, remoción de escombros y rescate de víctimas. Es la información para Radio Fe y Alegría Noticias, María Eugenia Escalante.
4: Gracias a María Eugenia Escalante. Nosotros seguimos a esta hora con más información, y es que la Iglesia del Pilar en Guasdualito se activa como centro de acopio para ayudar a los afectados por el desastre. Así lo reseña nuestra compañera Yorky Hernández.
6: El padre Fran Chacón, administrador parroquial de la Iglesia Nuestra Señora del Pilar en Guasdualito, estado Apure, informó que están funcionando juntamente con la Catedral Nuestra Señora del Carmen como centro de acopio para ayudar a las personas damnificadas por el doble terremoto. Mencionó que están recaudando alimentos no perecederos, agua potable, productos de higiene personal, ropa y zapatos en buen estado, entre otros insumos que las personas puedan necesitar. Escuchemos.
7: Desde la parroquia Nuestra Señora del Pilar, junto con la Catedral, que es una parroquia cercana de la ciudad, estamos siendo el centro de recopilación. La parroquia del Pilar comenzó desde ayer y también hoy y mañana, porque el domingo tenemos que embalar y llevarlo a la catedral para luego ellos, junto con la Catedral Diocesana y Nacional, ellos sepan lo que va a administrar y llevar a esos lugares donde está el desastre. Ropas usadas en buen estado, sábanas, cobija, usos personales, higiene personales, medicamento, agua potable, comida no perecedero y también alguna cosa que usted vea que sea útil para los niños, la familia.
4: Gracias a nuestra compañera Yorky Hernández. Continuamos con más información. Movimiento Laudato Si nos da unos tics que puedes realizar para apoyar a personas afectadas tras los sismos en Venezuela. Así nos los cuenta nuestro compañero Giovanni Delgado.
8: Desde el Movimiento Laudato Si en Venezuela, Jesús Telles, psicólogo y coordinador del capítulo Venezuela, nos comparte algunos consejos valiosos para apoyar desde casa a las familias y amigos afectados por los recientes sismos. En estos momentos difíciles, cada uno de nosotros puede aportar un granito de arena con acciones sencillas pero significativas.
9: ¿Qué puedo hacer yo desde mi realidad? Hay personas que pueden, por ejemplo, organizar grupos de búsqueda porque están en Caracas, están en La Guaira y a lo mejor tienen una edad en donde dice, bueno, mira, vamos a darle. Pero hay otras personas que a lo mejor estamos en el interior del país, a lo mejor hay personas que están más abuelitas y que necesitan más bien, o sea, como que lo que pueden apoyar es, vamos a hacer una oración. Yo como psicólogo, bueno, me puse a la orden para atender de manera virtual a las personas que necesitaran ante esta contingencia. ¿Ves? Entonces es como, yo siento que está bien que cada quien pueda abocarse desde donde puedan hacerlo.
8: El movimiento Laudato Si nos recuerda que juntos podemos construir un camino de esperanza y reconstrucción, alimentados por la oración y el compromiso solidario. Es la información para Radio Fe y Alegría Noticias, Giovanni Delgado.
4: Gracias a nuestro compañero Giovanni Delgado. Nosotros continuamos a esta hora con más información. Y Monseñor José Luis Azuaje, arzobispo de Maracaibo y presidente de Cáritas de Venezuela, expresó que es prioritario atender heridos y buscar sobrevivientes. Ante el desastre causado por los dos terremotos que afectaron el centro y noreste de Venezuela, el presidente de Cáritas de Venezuela exhorta a prestar atención a las miles de personas desaparecidas posiblemente bajo los escombros, y evaluar las infraestructuras todavía vulnerables a nuevos movimientos sísmicos. Situaciones que se suman a las deficiencias del sistema eléctrico, el agua potable y la sanidad ya en crisis. Les pedimos a todos mucha oración por este país y por todos los que están sufriendo. También les pedimos oración por todos los que están trabajando. Y finalizamos este recorrido informativo con el llamado que hace el obispo de La Guaira, Monseñor Pablo Modesto González, quien solicita ayuda técnica para salvar vidas. Así nos lo cuenta nuestro compañero Juan Carlos Rosales.
10: La prioridad en La Guaira tras el terremoto es una sola: salvar vidas. El obispo de la diócesis, Monseñor Pablo Modesto González, se pronunció desde las ruinas del seminario San Pedro Apóstol para alertar sobre la crítica situación de esa zona. La iglesia advierte que la mayor urgencia es rescatar a las personas que aún permanecen atrapadas bajo los escombros de los edificios colapsados.
11: ¿Algún llamado pues a todas las instituciones que se aboquen realmente a responder? Hay mucha gente de verdad que está sin respuesta. Bueno, ahorita tenemos que organizarnos, nosotros como iglesia queremos organizarnos con elementos de solidaridad, pero hay cosas que son de técnico, todavía hay gente que está metida, está dentro, se han podido salir, hay gente que todavía tiene esperanzas de vida. O sea, que hacemos un llamado a cualquier institución que pueda sumarse en esta realidad, pues, para que se aboquen, pues, a echar una mano a esta situación de emergencia. Que yo quisiera invitar a todos de que sumemos fuerza para ver a quién podemos salvar de los que todavía están dentro de alguno de estos edificios que se han caído, de todas estas construcciones que son muchísimas.
10: Durante estos últimos días ha llegado ayuda de diversas naciones para apoyar en las labores de rescate en diferentes entidades afectadas por el doble sismo del miércoles. Juan Carlos Rosales, Radio Fe y Alegría Noticias.
4: Gracias a nuestro compañero Juan Carlos Rosales. Hermanas y hermanos, de esta manera hemos llegado al final de Iglesia en Marcha. Les invitamos a que sigan con más de Bienvenido a tu Casa.
2: Gracias, Irmis, por ese reporte y por todas esas acciones que se están desarrollando a lo largo y ancho de Venezuela. Cada palabra de aliento, cada centro de acopio activado y cada abrazo compartido es un punto más en este gran tejido de solidaridad que nos define como venezolanos. Allí, en las dificultades, es donde nuestros hermanos venezolanos se crecen, donde cada uno de nosotros apuesta siempre por el bienestar del otro y se entrega simple y llanamente para construir y ayudar a aquel que más lo necesita. Nosotros hacemos nuestra pausa y ya regresamos con más de Bienvenido a tu Casa.
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0: Mis hermanos y mis hermanas, continuamos con más de Bienvenido a tu Casa en este domingo 28 de junio. Nuestro tema central, tejiendo esperanzas. ¿Y qué más que un buen tema musical para inspirarnos a tejer? ¿Cuántas veces nos sentimos abrumados por la incertidumbre, por el dolor, por eso que estamos viviendo en estos momentos después de estos dos sismos de magnitud 7.1, 7.0? Y bueno, el Evangelio de Jesús nos repite constantemente que no estamos solos y que, bueno, de verdad hemos demostrado en estos 4 días que hay bastante incertidumbre. Por ejemplo, acabo de recibir un mensaje que me dice, la radio está buscando, está haciendo epicentro para ofrecer ayuda. Y eso es algo bonito, ¿verdad? Es algo que la gente está conectada, la gente tiene ese deseo de ayudar. Y bueno, acá en Emaús en Concierto seguimos hablando de eso, sobre la música, a través de la música, cómo nosotros podemos tejer esa esperanza. Y nada más y nada menos nos los va a contar nuestra profesora Evelyn Villalobos, a quien escuchamos desde este momento, profe.
1: Gracias, Junior, gracias. Bueno, hoy nos vamos a detener a escuchar lo que pasa cuando la tormenta arrecia, cuando la tierra tiembla, porque no solo el alma, sino allá afuera en el mundo hace falta también un poquito de tranquilidad y un poquito de reflexión, que de pronto la dejamos a un lado por la desesperación de buscar lo que nos atañe. Como dicen los refranes, ¿no? Nadie sabe lo que tiene hasta que lo pierde, o en su defecto, algo como eso solamente lo entiende quien lo vive. Y lo entendemos prácticamente casi todos, porque de una u otra manera todos estamos afectados. Por eso hoy hablamos de esos momentos donde la tierra tiembla, las aguas crecen o una tempestad nos arranca la seguridad así, de un plumazo. Ante las catástrofes naturales y los golpes más duros de la vida, es normal que el miedo intente adueñarse de cada uno de nosotros. Pero en el camino de la vida, así como en aquel pasaje de Emaús, no vamos solos. Hay hombres y mujeres que eligen afinar sus instrumentos en medio del caos para recordarnos que caminamos siempre acompañados. Ellos son los cantautores católicos. Ellos no escriben desde una burbuja, se paran en el mismo barro, miran los escombros, y en lugar de entregarse a la desesperación, tejen con sus notas algo que hoy nos hace mucha falta. Ellos tejen esperanza. Ellos, a través de las notas musicales, hacen un hilo para llevar ese amor, para llevar esa esperanza, para llevar esa afinidad y ese amor que a veces creemos que no existe, pero que realmente está allí. Y lo sentimos y lo vivimos a través de la música. Por eso hoy quiero compartir con ustedes dos temas hermosísimos de reflexión, de esperanza. Miren, una esperanza maravillosa, particular, que son nuestros amigos de Ítala y Juanjo, con un tema que se llama Esperanza, y Pablo Martínez con un tema que se llama Esperanza. La esperanza, esa que no vamos a perder, esa que vamos a llevar siempre, porque es lo que nos mantiene vivos y lo que nos mantiene siempre cerca del Señor. Escuchamos y ya volvemos con más de Emaús en Concierto en Bienvenido a tu Casa.

0: La canción de un autor católico reconoce el dolor, llora con el que llora, pero se niega a dejar la historia allí. Su arte consiste en recordarnos que incluso cuando la naturaleza muestra su fuerza más devastadora, hay una presencia silenciosa que sostiene el corazón herido y lo invita a levantarse. A través de sus letras que transforman el lamento en oración y la incertidumbre en un puente hacia la solidaridad, nos recuerdan que la fe no nos hace inmunes a las tormentas, pero nos da un acta y nos da un ancla para no ser arrastrados por ellas. Sus canciones se vuelven refugios portátiles, abrazos hechos melodías que nos dicen al oído: el camino es largo, pero Él, el Señor, va contigo, va a tu lado, te toma de la mano. Hoy en Emaús en Concierto abrazamos cada corazón a través de la música y pedimos que se dejen abrazar por estas voces que, entre la tempestad, insisten en cantar a la aurora y en reconocer al Maestro de Jerusalén al partir el pan y a compartir la música. Que esta música hecha oración sea hoy refugio y sea hoy un puente de esperanza y de entender y saber que no caminan solos, que no están solos, que hay millones de personas orando por cada uno de ustedes. Recibimos en la mañana de hoy, incluso el día del sismo, recibimos muchos mensajes de nuestros amigos músicos a lo largo y ancho de Latinoamérica preguntando cómo estaba Venezuela y que no nos olvidáramos que ellos están orando por nosotros. Así que no estamos solos. Siempre hay alguien que nos acompaña y en este caso nuestros amigos músicos, los amigos cristianos, las hermandades, los grupos de apostolado y por supuesto el Maestro de Galilea, que siempre está a nuestro lado. Con esto, nosotros le decimos: no tengan miedo y sigamos adelante. Hacemos una pausa y ya regresamos con más de Bienvenido a tu casa.
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2: Muy buenos días, hasta ahora le saluda Edwin Rodríguez y atención, el Colegio de Profesionales en Información y Estadística de Salud informó a los medios de comunicación que más de 1.500 personas han ingresado a los hospitales de Caracas, La Guaira y Miranda, esto tras el doblete sísmico que sacudió a Venezuela el pasado miércoles. El documento suministrado por Jean Parra, vocero de este gremio de salud de la región capital, tiene identificadas a estas personas con nombre y apellido, edad, fecha de ingreso y centro de salud al que fue ingresado. Estos censos se van actualizando de manera frecuente. Comentó que no se tiene una cifra exacta de cuántas camas hay disponibles en los hospitales y clínicas debido a la contingencia y a la improvisación en áreas para recibir y atender pacientes. Entre los ingresos también hay menores de edad y Parra comentó que los centros de salud junto a las autoridades van a colocar filtros para la identificación, verificación ante sus familiares. Es la información. Edwin Rodríguez, Radio Fe y Alegría Noticias.
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3: Continuamos con más de Bienvenido a tu casa. Y la fe se hace obra y la oración se hace compañía. De esta manera, queridos hermanos, queridas hermanas, iniciamos un segmento más de Provoca Santidad. Un espacio para encontrarnos en lo esencial, en el camino, en la vida y en el abrazo de ese que, como nosotros, vivió una vida según el designio del Señor.
4: Así es, una Venezuela que hoy reza unida, que abraza a quienes lo perdieron todo el pasado 24 de junio y que eleva un clamor por los centenares de afectados, fallecidos y desaparecidos que nos duelen en el alma.
3: Así es, mi querido Junior, la santidad hoy no se vive de rodillas mirando al suelo, sino estirando la mano para levantar al hermano. Por eso el tema central que hemos venido resaltando esta mañana es un llamado a la acción y al consuelo, tejiendo esperanzas.
4: Así que bueno, nuestro compañero Otilio Velázquez nos trae palabras de consuelo en Provoca Santidad. Abran las puertas de su hogar, que ya comenzamos.
5: Saludos, feliz domingo, Evelyn y Junior, y a toda esa audiencia de Radio Fe y Alegría. Nos encontramos esta mañana del domingo con el corazón arrugado, pero con los brazos abiertos para recibirlos a todos. Entren con confianza, pónganse cómodos. Hoy, más que nunca, les decimos bienvenido a tu casa. Estamos cerrando una semana sumamente difícil para nuestra patria. El pasado miércoles 24 de junio, justo el día que celebrábamos a San Juan Bautista, la tierra se sacudió con fuerza en nuestra Venezuela. Hoy, en la calma del domingo, nuestro segmento Provoca Santidad se convierte en un altar de oración colectiva y queremos sentarnos a acompañar el dolor de nuestro pueblo y recordar por qué aún en el duelo seguimos tejiendo esperanza. La magnitud de lo vivido nos sobrepasa. Las noticias nos hablan de momentos devastadores. Hoy se contabilizan centenares de fallecidos, heridos y tantas familias que buscan desesperadamente a sus desaparecidos. Detrás de cada familia, detrás de cada cifra hay un rostro, hay una historia, hay un hogar venezolano que hoy está roto por el dolor. Por todos ellos, por cada alma que partió y por cada herido, elevamos esta mañana nuestra más sincera oración al cielo. Dios no es indiferente a las lágrimas de su pueblo. Y a ti, hermano, madre, padre, que estás viviendo la incertidumbre o la pérdida, te enviamos desde esta cabina un mensaje de profunda esperanza. No están solos. Toda Venezuela se une en un solo clamor para pedir consuelo, fortaleza y paz para sus corazones en este momento de tanta oscuridad. Y la santidad se presenta en el rescate y el apoyo mutuo. En medio de esta tragedia, también hemos visto brotar la santidad de la que siempre hablamos en Fe y Alegría. Una santidad con las botas puestas. Lo vimos el miércoles, el jueves, el viernes y la seguimos viendo hoy. Está en las manos de los rescatistas que buscan sin descanso, en los médicos y enfermeros, en los vecinos que comparten su comida con quienes lo perdieron todo, y en las comunidades organizadas abriendo centros de acopio. San Juan Bautista fue una voz en el desierto. Hoy nosotros somos las manos de Dios sanando las heridas del desastre. Vamos a escuchar este excelente tema para continuar con más de Provoca Santidad.

0: Muchos se preguntarán, ¿cómo seguimos tejiendo esperanza a partir de hoy? Lo podemos hacer de varias maneras, a través de la solidaridad material y espiritual. Si puedes ayudar en un centro de acopio o donar medicina, hazlo. La caridad no puede esperar. Además, el consuelo. Escuchemos y abracemos a quienes quedaron con miedo. El apoyo psicológico y emocional en casa es fundamental, especialmente para los niños y abuelos. Ahorita nos encontramos como en medio de una red de amor que sostiene al país. Imaginen que la fe y la unión de nuestro pueblo son como una red inmensa. El terremoto golpeó con fuerza y rompió muchas cosas materiales, pero la red humana de Venezuela no se quiebra. Cada oración que haces, cada mensaje de aliento que envías a las zonas más afectadas, es un nudo más que refuerza esta red para que nadie se caiga. Ser santos hoy en este domingo de dolor es tener la valentía de poner el hombro para que el hermano llore y luego estirar la mano para ayudarlo a levantar. La tierra se movió, sí, pero la solidaridad de este país se mantiene sobre la roca del amor. Bien, hermanos y hermanas, con esto llegamos al final. Nos despedimos con la firme convicción de que la luz siempre vence a las tinieblas. Que el Dios de la vida acompañe a cada persona afectada, reciba en su gloria a los fallecidos y traiga pronto alivio a los heridos y desaparecidos. Gracias por estar allí en sintonía de Radio Fe y Alegría. Sigamos unidos, cuidándonos unos a otros. Recuerden que esta es su casa y aquí siempre, en las buenas y en las malas, serán bienvenidos. Que Dios bendiga y consuele a nuestra amada Venezuela. Hasta el próximo domingo, donde tendremos otro segmento que provoca santidad.
1: Gracias, gracias a nuestro compañero Otilio Velázquez desde Cumaná. Bien, y así cerramos también este espacio con la convicción de que la luz y el amor siempre van a ser más fuertes que cualquier sacudida. Que este domingo sea para abrazar con más fuerza a los nuestros y dar gracias por la vida.
2: Así es, Junior, así es. Y no nos olvidemos de los centros de acopio, de la oración constante y de tender la mano al vecino. La tierra se movió, pero la red de amor de este país no se quiebra si la seguimos reforzando juntos. Nosotros hacemos una pausa y ya volvemos con más de Bienvenido a tu casa.
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2: Hermanos, hermanas, estamos en los últimos minutos de nuestro programa del día de hoy. Bienvenido a tu casa, con el tema central Tejiendo Esperanza. Y a propósito de este tema, la iglesia se suma, como en otras ocasiones, a construir una red de solidaridad a través de Cáritas. ¿Por qué? Porque la situación así lo amerita. Y nosotros aquí en toda Venezuela tenemos Cáritas que están haciendo el trabajo más solidario y más esperanzador que en cualquier otro momento.
1: Así es, mi profe. Cáritas Venezuela ha desplegado una red nacional de ayuda humanitaria tras el

0: También desde Cáritas ya han salido comunicados para apoyar a todas las familias afectadas producto de esta situación de los sismos en Venezuela. ¿Cómo está, padre? Buenos días, bienvenido a Fe y Alegría.
1: Hola, hermano, ¿cómo estás? ¿Cómo te va? Espero que bien. Bueno, aquí de este lado el padre Manuel Jerónimo Cifonte de Cáritas Maturín y de Pastoral Social de la Diócesis de Maturín también. Muchísimas gracias por el momento, el espacio para comunicarnos con tu audiencia, con la comunidad que está atenta, pendiente, para saber qué se está haciendo con respecto a nuestros hermanos que están sufriendo esta situación sobrevenida.
0: Padre, hemos visto recientemente los comunicados de Cáritas, casi que desde el primer momento que ocurrió toda esta situación, y se está activando Cáritas en todo el país. ¿Qué están haciendo ustedes allí concretamente en Maturín? ¿Cómo se están organizando?
1: Sí, bueno, gracias a Dios, pues tenemos una Cáritas fortalecida en este momento. Somos parte de las casi 55 Cáritas que existen en Venezuela. Y pues también tenemos parte de las 600 Cáritas parroquiales que existen en el país, que nos hemos preparado. Bueno, aunque nunca podemos decir que estamos preparados para los desastres, para las crisis, pero tenemos ya tiempo pues formándonos, activándonos, porque sabíamos que esto era una posibilidad que dentro de las situaciones complejas que podíamos vivir en Venezuela. Y pues nosotros aquí en el estado de Monagas, desde ayer mismo en la noche, comenzamos a hacer pues nuestro análisis situacional, nuestro diálogo con la institución, con la diócesis, con las estructuras diocesanas, con el señor obispo, con los párrocos, con los vicarios, para pensar un poco pues cuál va a ser nuestra acción, nuestra intervención dentro de esta crisis. Y bueno, el señor obispo quería que esperáramos un poco con respecto al tema de cifras, de intervención, de la asistencia, porque bueno, sabe que primero es la parte operativa y la parte técnica, que no nos corresponde a nosotros como iglesia, porque no tenemos la estructura, no tenemos nuestra maquinaria, pues no da para ese tipo de trabajo. Le toca al gobierno, le toca a las empresas privadas, le toca a otros entes como tal. Entonces, bueno, nuestro trabajo tiene que ser sobre todo en primer lugar una acción pastoral, en primer lugar de escucha, de acercamiento, de diagnóstico de la situación de las personas, no tanto de las infraestructuras, sino de las personas que padecen, que tienen, que buscan, que necesitan un familiar, un refugio, comida, alimentos, comunicación, intervenciones, etc. Nuestra parte es netamente pastoral. Entonces, bueno, nada, y hemos activado desde hoy en la mañana, se activaron nuestras Cáritas parroquiales. Tenemos 33 Cáritas parroquiales en todo el estado de Monagas, y todas están activadas. Entonces, pues motivando, animando a las empresas, a los comercios, a las familias, para que se aboquen en este gesto de solidaridad con tus hermanos que están sufriendo.
0: En medio de esta circunstancia, padre, la importancia de esta solidaridad. Sabemos que el venezolano, a pesar de las dificultades, mantiene ese corazón generoso.
1: Sí, sí, así es. Siempre hemos tenido esta misma experiencia. Somos una especie de unos heridos sanadores. Heridos por circunstancias que nos ha tocado vivir como país, como sociedad, pero también a la vez pues entendemos que con todo y el dolor y nuestras heridas no podemos quedarnos sentados. Hay gente que está peor que nosotros, hay gente que está en una situación más emergente que la nuestra. Y entonces pues implica que nos activemos, que busquemos la manera de nosotros surfear poco a poco entre nuestras carencias, necesidades, cómo atender, cómo socorrer la vida de nuestros hermanos. De verdad que esto es un valor que yo siento que no hemos perdido todavía. Todavía queda mucho de esto, aunque muchas personas lo tienen en crisis. Hay muchas personas que siguen siendo individualistas, muy egoístas, solo piensan en sí mismos, en sus intereses. Sin embargo, pues tenemos una iglesia que está fortalecida, una iglesia que se ha convertido en una iglesia samaritana. En medio de las catástrofes, del dolor, del sufrimiento, siempre está presente, siempre está cercana. Lo hemos evidenciado en las últimas catástrofes también que las hemos tenido. En Vargas, cuando hubo en aquel primer momento del año, creo que fue en 99, también en Tejería, y después en Mérida. Hemos estado siempre activándonos, constantes, motivando, fortaleciendo esta virtud tan importante.
0: ¿Qué decirle a estas personas que escuchan de este trabajo que hace Cáritas en todo el país? que quieren

0: sumarte también a ese grupo de personas, ese voluntariado que ustedes tienen? ¿Hay posibilidades de integrarse a Cáritas?
1: Sí, claro. Siempre Cáritas está haciendo trabajo para sumar voluntarios y voluntarios. En todas las Cáritas, en todos los estados, en todas nuestras diócesis, hay una Cáritas diocesana. Y en cada parroquia también es informar a las personas que estén interesadas cómo hacer, cómo sumarse, cómo contribuir como voluntario o como técnico o como médico o como profesional. Siempre se puede hacer algo. Entonces la idea es que las personas se acerquen pues a estos centros, a las parroquias, a las diócesis, a los centros de acopio que tenemos en todo el país. Y entonces pues también se pongan a la disposición, a la orden para que se sumen. Nosotros estamos invitando también para que las personas que no pueden donar tiempo, donar su recurso o su profesión como tal, por lo menos entonces enviar algunos materiales, algunos insumos que están haciendo falta en este momento, como son por ejemplo agua potable, alimentos no perecederos, pañales para niños y para adultos y kits de higiene, para que las personas puedan también entonces solventarse por los momentos. Saben que van a ir ahora a un refugio porque han perdido casas, han perdido todo eso que tenían. Entonces tenemos que llevarlos ahora a un refugio, ahí entonces atenderles con comida diaria, atenderles con las cosas básicas, elementales, mientras pasa esta calamidad y mientras se les ubica entonces en un lugar seguro.
0: En medio de estas circunstancias, ¿tienen ustedes planteados movilizarse hacia las zonas de desastre para llevar esta ayuda que recopilen o todo llegará a un centro de acopio en Caracas?
1: Mira, las instrucciones de los señores obispos es que vamos a dirigir todos a la conferencia episcopal. Todo lo que las parroquias y las diócesis consigamos va a ser dirigido hasta allá. Desde allá se va a ir entonces haciendo distribución, porque así como sucedió en La Guaira, también sucedió en Mosteque, en Morón, en Yaracuy, aunque no en misma medida, pero también entonces queremos hacer una distribución equitativa y según pues la proporcionalidad de los casos en cada lugar. Entonces, por supuesto, la mayoría de las cosas serán Paraguay, que es el desastre más grande.
2: Y de seguro así será. Mi abrazo, mi cariño y mis oraciones para toda Venezuela en este momento tan difícil. Y nosotros aquí pendientes siempre de lo que pudiese estar ocurriendo. Mi cariño, mi abrazo para ti, Junior, en este domingo. Qué bueno que va a ser hoy más de oración que cualquier otra circunstancia. Y a todo el equipo que siempre está allí en disposición para apoyar en todo lo que salga. Feliz domingo para todos, que el Señor bendiga a Venezuela y un abrazo a toda la familia. Nos escuchamos en nuestra próxima edición. Bye bye.
3: Muchas gracias, profe, por sus buenos deseos. Gracias a todo el equipo de Bienvenido a tu Casa. Gracias a nuestros oyentes, a esas personas solidarias. Hoy el plato fuerte que les vamos a pedir desde acá es que nos ayudes a ayudar. Necesitamos agua potable, alimentos no perecederos, medicamentos, insumos para los bebés, artículos de higiene personal, toallas, sábanas. Como lo dijo la profe hace un momento, eso sería el plato fuerte de hoy desde acá, desde Bienvenido a tu Casa. Recuerden que estamos tejiendo esperanza. Se les quiere mucho. Nos escuchamos el próximo domingo. Cuídense, porque estamos en un momento coyuntural donde todo es impredecible. Se les quiere. Chao, chao. Hasta el próximo domingo.
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3: La conducta que aparece en nosotros en medio de la incertidumbre es de impulsividad. Y una de las cosas que uno, por lo menos de lo que yo voy escuchando, de la gente que me ha pedido acompañamiento estos días en grupos que hemos estado, lo primero que surge es mucho miedo. Miedo combinado con mucha ansiedad, ¿no? Además, miedo por muchas razones. Bueno, uno de los puntos que hay que trabajar es cómo nos estamos llenando también de información ante tanta basura que hay alrededor, y hay que ponerle como mucha pinza, porque cuando no somos responsables nosotros con la información que recibimos, no solamente que nos llenamos de miedo, sino que generamos mucho miedo en torno a los demás.
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6: Diez de la mañana y 8 minutos.
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8: Muy buenas, queridos hermanos que nos escuchas desde tu casa. El domingo es el día del descanso. La radio nos une en la fe. Dejen pues sus cansancios a los pies del Señor. Cristo renueva sus fuerzas ahora mismo. Su sala, ese espacio en el que estás, desde donde estás escuchando la radio, se convierte en un santuario. La gracia de Dios fluye libremente. Abre, pues, la ventana de tu espíritu. Deja entrar el aire de ese espíritu de Dios. Somos comunidad, aunque estemos lejos físicamente. Empezamos con alegría nuestra fiesta.

0: Sean bienvenidos a la Eucaristía. Comencemos en el nombre del Padre, y del Hijo, y del Espíritu Santo.
1: Amén.
0: El Señor que dirige nuestros corazones para que amemos a Dios, esté con todos ustedes.
1: Y con su Espíritu.
0: Hermanos, ahora miramos nuestra semana con mucha verdad. Nos disponemos a dejarnos reconciliar con el Señor, por el Señor. Dios conoce nuestros secretos más íntimos. No podemos ocultar nada ante Él. Reconozcamos pues los fallos contra el prójimo, por dejadez, por flojera. El pecado nos aísla a todos. Ahora bien, el perdón nos une de nuevo. Pidamos perdón por las omisiones diarias. Dios es un Padre que espera. Señor, ten piedad de nosotros, pecadores. El Señor Jesús nos invita a la mesa de la palabra y de la Eucaristía. Nos llama ahora a la conversión. Reconozcamos pues que somos pecadores e invoquemos con esperanza la misericordia de Dios. Digamos, yo confieso ante Dios Todopoderoso y ante ustedes, hermanos, que he pecado mucho de pensamiento, palabra, obra y omisión.
1: Por mi culpa, por mi gran culpa.
0: Por eso ruego a Santa María, siempre Virgen,
1: a los ángeles, a los santos,
0: y a ustedes, hermanos, que intercedan por mí ante Dios nuestro Señor. Dios, Padre bueno, tenga misericordia de nosotros, perdone nuestros pecados y nos lleve a la vida eterna.
1: Amén.

0: que Dios, Padre bueno, tenga misericordia de nosotros, perdone nuestros pecados y nos lleve a la vida eterna.
1: Amén.
0: Y glorifiquemos a nuestro buen Dios, diciendo, recitando el Gloria. Gloria a Dios en el cielo, y en la tierra paz a los hombres que ama el Señor. Por tu inmensa gloria te alabamos, te bendecimos, te adoramos, te glorificamos. Te damos gracias, Señor Dios, Rey Celestial. Dios Padre Todopoderoso, Señor Hijo Único Jesucristo, Señor Dios, Cordero de Dios, Hijo del Padre. Tú que quitas el pecado del mundo, ten piedad de nosotros. Tú que quitas el pecado del mundo, atiende nuestra súplica. Tú que estás sentado a la derecha del Padre, ten piedad de nosotros. Porque solo tú eres santo, solo tú, Señor, solo tú, Altísimo Jesucristo, con el Espíritu Santo, en la gloria de Dios Padre.
1: Amén.
0: Oremos. Padre misericordioso, que nunca dejas de tu mano a quienes has hecho arraigar en tu amistad, concédenos vivir siempre movidos por tu amor y un filial temor de ofenderte. Por nuestro Señor Jesucristo, tu Hijo, que contigo bebe y reina en la unidad del Espíritu Santo y es Dios, por los siglos de los siglos.
1: Amén.
0: Dios nos escribe una carta hoy. El sobre está abierto para ustedes. Es una carta de amor infinito. Ella contiene consejos para su vida, así que la invitación es a que no la lean como un libro, escúchenla como una voz querida. El Señor les habla personalmente ahora. Él conoce sus problemas de casa, Él conoce lo que se oculta, lo que se mueve en su interior. Atiendan pues a su sabiduría divina siempre. La palabra es luz para caminar.
2: Lectura del segundo libro de los Reyes. Pasó Eliseo un día por Sunem. Vivía allí una mujer principal que le insistió en que se quedase a comer. Y, desde entonces, se detenía allí a comer cada vez que pasaba. Ella le dijo a su marido, «Estoy segura de que es un hombre santo de Dios el que viene siempre a vernos. Construyamos en la terraza una pequeña habitación y pongámosle arriba una cama, una mesa, una silla y una lámpara, para que cuando venga pueda retirarse». Llegó el día en que Eliseo se acercó por allí y se retiró a la habitación de arriba donde se acostó. Entonces se preguntó Eliseo, ¿qué podemos hacer por ella? Respondió Gehazi, su criado, por desgracia no tiene hijos y su marido ya es anciano. Eliseo ordenó que la llamase, la llamó y ella se detuvo a la entrada. Eliseo le dijo, el año próximo por esta época tú estarás abrazando un hijo. Palabra de Dios.
1: Te alabamos, Señor.
3: Al salmo respondemos todos. Cantaré eternamente las misericordias del Señor.
4: Cantaré eternamente la misericordia del Señor.
3: Cantaré eternamente las misericordias del Señor. Anunciaré tu fidelidad por todas las edades, porque dijiste, la misericordia es un edificio eterno, más que el cielo has afianzado tu fidelidad.
4: Cantaré eternamente la misericordia del Señor.
3: Dichoso el pueblo que sabe aclamarte. Caminará, oh Señor, a la luz de tu rostro. Tu nombre es gozo cada día, tu justicia es orgullo.
4: Cantaré eternamente la misericordia del Señor.
3: Porque tú eres su honor y su fuerza, y con tu favor realzas nuestro poder. Porque el Señor es nuestro escudo y el Santo de Israel, nuestro Rey.
4: Cantaré eternamente la misericordia del Señor.
5: Lectura de la carta del apóstol San Pablo a los Romanos. Hermanos, ¿cuántos fuimos bautizados en Cristo Jesús? Fuimos bautizados en su muerte. Por el bautismo fuimos sepultados con él en la muerte. ¿Para qué? Lo mismo que Cristo resucitó de entre los muertos por la gloria del Padre. Así también nosotros andemos en una vida nueva. Si hemos muerto con Cristo, creemos que también viviremos con Él, pues sabemos que Cristo, una vez resucitado de entre los muertos, ya no muere más. La muerte ya no tiene dominio sobre Él, porque quien ha muerto al pecado, de una vez para siempre, y quien vive, vive para Dios. Lo mismo vosotros, consideraos muertos al pecado y vivos para Dios en Cristo Jesús. Palabra de Dios.
1: Te alabamos, Señor.

0: El Señor esté con ustedes.
1: Y con su espíritu.
0: Lectura del Santo Evangelio según San Mateo.
1: Gloria a ti, Señor.
0: En aquel tiempo Jesús dijo a sus apóstoles: el que ama a su padre o a su madre más que a mí, no es digno de mí. El que ama a su hijo o a su hija más que a mí, no es digno de mí. Y el que no toma su cruz y me sigue, no es digno de mí. El que salve su vida, la perderá. Y el que la pierda por mí, la salvará. Quien lo recibe a ustedes, me recibe a mí. Y quien me recibe a mí, recibe al que me ha enviado. El que recibe a un profeta por ser profeta, recibirá recompensa de profeta. El que recibe a un justo por ser justo, recibirá recompensa de justo. Quien diere, aunque no sea más que un vaso de agua fría, a uno de estos pequeños, por ser discípulo mío, yo les aseguro que no perderá su recompensa. Palabra del Señor.
1: Gloria a ti, Señor Jesús.
0: Hoy la palabra de Dios nos habla de la hospitalidad. Una mujer acogió al profeta Eliseo en su casa. Hemos escuchado en la palabra de Dios. Jesús nos dice que quien recibe a un discípulo, lo recibe a él. Es hermoso ese detalle de que quien le dé un vaso de agua a quien vaya en su nombre, no quedará sin recompensa. Un detalle de ese amor de Dios, de ese amor de quien abre su corazón, quien abre su vida para que otro pueda entrar. Y sobre todo, porque viene de parte de Jesús. Qué precioso ese regalo de hoy. Es una dimensión, nos lleva a una dimensión distinta de la vida. La gratuidad, el abrirse a alguien nuevo, con la confianza de que viene en el nombre del Señor. La mujer de Sunem fue generosa con el hombre de Dios, esa que escuchamos en esa lectura. Como recompensa, recibió el don de la vida en su hogar. Venezuela, nuestro país, es conocida por ser un pueblo hospitalario. Ni en el peor momento de nuestra historia hemos dejado de serlo. Ayer, por decir una cuestión, veía a un muchacho que está recorriendo en bicicleta desde Ciudad Ojeda y va hasta la Gran Sabana. Hoy, cuando estamos grabando esta Eucaristía, iba por el Tigre. Y toda la hospitalidad que se ha encontrado en el camino ha sido algo desbordante, algo pueblo que él ha pasado, que la gente ni sabía que estaban en el mapa y los ha ido recorriendo por todos los llanos venezolanos. Es simplemente una muestra de lo hospitalario que seguimos siendo aún en estos momentos difíciles. Debemos recuperar y profundizar ese valor de la acogida sincera. Recibir al que regresa al país es un acto de amor. Muchos hermanas y hermanos que están volviendo pues con deseos de estar con su gente, deseos de emprender aquí en el país, pues recibámoslo con el corazón abierto y con muestras de agradecimiento y de alegría de que vuelve a reconocer que su país puede ser un lugar donde seguir creciendo. También acoger al que necesita ayuda es sembrar una bendición del Señor en la práctica. La hospitalidad abre las puertas a la reconciliación nacional, porque nos hace acogedores, receptores, voluntariamente, esperando lo mejor del otro. Un corazón abierto que se abre a la generosidad es un corazón que atrae el bien. Y Jesús lo sabe, y nuestro Padre bueno del cielo también. Jesús lo aprendió de él. San Pablo, en la carta que hemos escuchado, nos recuerda que por el bautismo morimos al pecado. Resucitamos con Cristo para una vida nueva y distinta. Y todos los que hemos sido bautizados, eso es lo que pasa, pero es un plan que se va desarrollando, desplegando a lo largo de la vida. Bueno, actualicémoslo hoy. ¿Qué significa resucitar con Cristo? Morir al pecado es dejar atrás el egoísmo individualista. Dejarlo atrás. Reconocer que a lo mejor de allí venimos y allí hemos estado, pero que de allí queremos también salir, desplazarnos hacia la generosidad a la que nos invita nuestro Padre. Es dejar de pensar solo en el beneficio propio. No porque no lo pensemos, sino porque al buscar el beneficio de todos, allí también va incluido el nuestro. Pero que el énfasis esté allí, en el pensar en el bien común. La reconstrucción de Venezuela exige pensar en el nosotros, nosotros. Vivir para Dios es servir al bien común con alegría. Así se construye el nosotros, entregando la alegría del corazón, la alegría de la que hemos recibido del Señor, del encuentro con Él, de los dones particulares que Él nos ha dado. Y esta renovación particular, desde la alegría, desde la hospitalidad, es el motor del progreso para nuestro país, especialmente en este momento. Es semilla, es para que crezca, para que la veamos crecer, para que la vean crecer los niños y los adolescentes. Somos criaturas nuevas para una nación nueva. Hacia allá nos quiere llevar el Señor. Es la invitación que se despliega ante nosotros con las lecturas que hemos escuchado hoy. Jesús promete que un vaso de agua fresca no quedará sin premio. Fíjense el detalle que decía al comienzo. Ni siquiera un vaso de agua fresca que ofrezcamos quedará sin premio. A veces pensamos que para ayudar a Venezuela hace falta mucho y que no está en nuestras manos. Pero los grandes cambios, no lo olvidemos, los grandes cambios empiezan con gestos pequeños y gestos que se contagian, se multiplican. Un trato amable, un trabajo bien hecho o un favor al vecino son suficientes para desplegar esa dinámica de generosidad. Estos actos de amor son la semilla de la paz duradera, porque se siembran y ellos van a comenzar a generar esa bola de nieve positiva. Dios valora cada sacrificio, cada acción de gracias, cada esfuerzo que haces por tu país, por nuestra Venezuela, desde donde estés. La inversión en bondad siempre genera grandes frutos. La inversión en bondad siempre genera grandes frutos. Seamos pues generosos en lo poco y en lo mucho. Para ir cerrando pues, la acogida al hermano trae bendición a nuestra casa, a quien está retornando, a quien está afuera, abrirle las puertas a nuestro corazón. Vivir para Dios, cuando servimos al bien común, y allí también en ese bien común está nuestro bien, nuestro propio bien. Los pequeños gestos de amor transforman a Venezuela, porque se convierten en esa dinámica, en esa bola de nieve positiva. Para seguir estimulando tu creatividad, en la entrega, en la generosidad, la propuesta práctica que te planteo hoy es que puedas tener un gesto de hospitalidad con alguien. Puede ser invitar a alguien a tu casa o ayudar a un desconocido. Practica la acogida que nos hace un mejor pueblo. Son las dos pistas que te doy: hospitalidad con alguien o invitar a alguien a tu casa o ayudar a un desconocido. Pero ya sabes, la clave es que esto es solamente un activador. Pero tú puedes darle la vuelta con la inspiración del Espíritu a qué cosa práctica puedes hacer en esta semana para que el Señor y su palabra germinen en ti. Pidámosle al Señor pues que bendiga a nuestro pueblo, que bendiga a nuestro corazón y que siga siendo y mostrándose grande como lo es.
2: Amén.
0: Y hermanos, luego de escuchar esta homilía de lo que el Señor nos ha podido estar diciendo con su palabra, vamos a unirnos a la iglesia, a toda esa fe que hemos recibido, y vamos a hacerlo recitando el credo. Digamos: creo en Dios, Padre Todopoderoso, Creador del cielo y de la tierra.
3: Creo en Jesucristo, su único Hijo, nuestro Señor,
0: que fue concebido por obra y gracia del Espíritu Santo.
3: Nació de Santa María Virgen,
0: padeció bajo el poder de Poncio Pilatos, fue crucificado, muerto y sepultado, descendió a los infiernos, al tercer día resucitó de entre los muertos,
1: sube a los cielos y está sentado a la derecha de Dios Padre Todopoderoso.
3: Desde allí ha de venir a juzgar a vivos y muertos.
1: Creo en el Espíritu Santo,
3: la Santa Iglesia Católica,
1: la comunión de los santos,
3: el perdón de los pecados,
1: la resurrección de la carne
3: y la vida eterna.
0: Hermanos, oremos ahora al Señor, elevemos nuestras intenciones. Al Señor que premia toda obra de misericordia.
2: Por el Papa León XIV, para que su mensaje de acogida llegue a todos, roguemos al Señor.
1: Te lo pedimos, Señor.
2: Por los venezolanos que retornan, para que encuentren hogar y trabajo digno, roguemos al Señor.
1: Te lo pedimos, Señor.
2: Por nuestra patria, para que la generosidad venza la indiferencia, roguemos al Señor.
1: Te lo pedimos, Señor.
2: Por los que sufren soledad, para que encuentren manos amigas y cristianas, roguemos al Señor.
1: Te lo pedimos, Señor.
0: Padre bueno, haznos generosos, como tu Hijo Jesús lo fue con nosotros. Eso te lo pedimos por Jesucristo nuestro Señor.
1: Amén.

0: Sigamos orando, hermanas y hermanos, para que esta acción de gracia, que es mía y que es de ustedes, sea agradable a Dios Padre Todopoderoso.
1: El Señor reciba de tus manos este sacrificio para la alabanza y gloria de su nombre, para nuestro bien y el de toda su santa iglesia.
0: Concédenos, Señor, participar dignamente en esta Eucaristía desde nuestras casas, por medio de la cual tú te dignas hacernos partícipes de los frutos de la redención. Por Jesucristo nuestro Señor.
2: Amén.
0: El Señor esté con ustedes.
2: Y con su espíritu.
0: Levantemos el corazón.
2: Lo tenemos levantado hacia el Señor.
0: Demos gracias al Señor nuestro Dios.
2: Es justo y necesario.
0: En verdad es justo y necesario. Es nuestro deber y salvación darte gracias siempre y en todo lugar. Señor Padre Santo, Dios misericordioso y eterno, porque manifestaste admirablemente tu poder, no solo al socorrer nuestra débil naturaleza con la fuerza de tu divinidad, sino al prever el remedio en la misma debilidad humana. Y así, de lo que fue causa de nuestra ruina, hiciste el principio de nuestra salvación, por Cristo nuestro Señor. Por Él los ángeles cantan con júbilo eterno, y nosotros nos unimos a sus voces, cantando humildemente tu alabanza.

0: Oh Dios, que desde el principio del mundo haces cuanto nos conviene para que seamos santos como tú mismo eres santo. Mira a tu pueblo aquí reunido y derrama la fuerza de tu espíritu de manera que estos dones sean para nosotros cuerpo y sangre de tu amado Hijo Jesucristo, en quien nosotros somos hijos tuyos. Cuando nosotros estábamos perdidos y éramos incapaces de volver a ti, nos amaste hasta el extremo. Tu Hijo, que es el único justo, se entregó a sí mismo en nuestras manos para ser clavado en la cruz. Pero antes de que sus brazos extendidos entre el cielo y la tierra trazasen el signo indeleble de tu alianza, quiso celebrar la Pascua con sus discípulos. Mientras cenaba con ellos, tomó pan, dando gracias te bendijo, lo partió y se lo dio diciendo: tomen y coman todos de él, porque esto es mi cuerpo que será entregado por ustedes.
1: Señor mío y Dios mío.
0: Igualmente, después de haber cenado, sabiendo que él iba a reconciliar todas las cosas en sí mismo por su sangre derramada en la cruz, tomó el cáliz, lleno del fruto de la vid. De nuevo te dio gracias y lo pasó a sus amigos diciendo: tomen y beban todos de él, porque este es el cáliz de mi sangre, sangre de la alianza nueva y eterna, que será derramada por ustedes y por muchos para el perdón de los pecados. Hagan esto en conmemoración mía.
1: Señor mío y Dios mío.
0: Este es el sacramento de nuestra fe.
1: Anunciamos tu muerte y proclamamos tu resurrección. Ven, Señor Jesús.
0: Así pues, al hacer el memorial de Jesucristo, nuestra Pascua y nuestra paz definitiva, y celebrar su muerte y resurrección, en la esperanza del día feliz de su retorno, te ofrecemos, Dios fiel y verdadero, la víctima que devuelve tu gracia a los seres humanos. Mira con amor, Padre de bondad, a quienes llamas a unirse a ti, y concédeles que participando del único sacrificio de Cristo, formen, por la fuerza del Espíritu Santo, un solo cuerpo, en el que no haya ninguna división. Guárdanos a todos en comunión de fe y amor, con nuestro Papa León, con todos nuestros obispos de Venezuela. Ayúdanos a preparar la venida de tu reino, hasta la hora en que nos presentemos ante ti, santos entre los santos del cielo, con Santa María la Virgen y los apóstoles, y con nuestros hermanos difuntos que confiamos a tu misericordia. Entonces, en la creación nueva, liberada por fin de toda corrupción, te cantaremos la acción de gracias de Jesucristo, tu ungido, que vive eternamente. Y brindamos con nuestro Señor, por Cristo, con Él y en Él, a ti Dios Padre omnipotente, en la unidad del Espíritu Santo, todo honor y toda gloria por los siglos de los siglos.
1: Amén.
0: El amor de Dios ha sido derramado en nuestros corazones, en el bautismo, en la confirmación y cada vez que nos inspira cualquier obra buena. Confiados en ese Señor que una vez nos regaló esa oración del Padre Nuestro, vamos a recitarla todo, como comunidad, desde tu casa, desde allí, con esa confianza del Padre bueno que nos ama, que nos espera y que quiere que reconozcamos a los demás como nuestros hermanos. Atrevámonos pues a decir: Padre nuestro que estás en el cielo, santificado sea tu nombre. Venga a nosotros tu reino. Hágase tu voluntad en la tierra como en el cielo. Danos hoy nuestro pan de cada día. Perdona nuestras ofensas, como también nosotros perdonamos a los que nos ofenden. No nos dejes caer en la tentación y líbranos del mal. Líbranos, Señor, de todos los males. Hoy especialmente te pedimos que nos libres de la indiferencia, que nos libres del desaliento, del desánimo, Señor. Líbranos de todo eso en nuestra Venezuela y haznos constructores y constructoras de paz a nuestro alrededor, en nuestros hogares. Que seamos, que marquemos la diferencia, que seamos, y tú que nos escuchas desde allí, desde tu casa, que puedas ser el que marque la diferencia, porque sabe, porque aprende, porque está dispuesto a resolver los conflictos, a sembrar la paz a su alrededor. No de los que no seamos de los que damos problemas, sino de los que aprendemos a resolverlos. Concédenos, Señor, esa paz hoy en nuestra Venezuela, para que, ayudados por tu misericordia, vivamos siempre libres de pecado y protegidos de toda perturbación, mientras esperamos la gloriosa venida de nuestro Salvador Jesucristo.
1: Tú eres el reino, tuyo es el poder y la gloria por siempre, Señor.
0: Señor Jesucristo, que dijiste a tus apóstoles: la paz les dejo, mi paz les doy. No tengas en cuenta nuestros pecados, sino la fe de tu iglesia, la fe de tu pueblo. Y conforme a tu palabra, siempre de vida, concédele la paz y la unidad. Tú que vives y reinas por los siglos de los siglos.
1: Amén.
0: Que la paz del Señor esté siempre con usted.
1: Y con su espíritu.
0: La paz es una tarea diaria. Es fruto de la justicia real. Es fruto del respeto mutuo siempre. Dios bendice a los que perdonan. Sientan la libertad del alma limpia. La paz del Señor los acompañe. Que nadie se sienta solo hoy. Estamos unidos por el mismo lazo. Sean canales de la bondad de Dios. Dense fraternalmente un signo de paz.

0: Hermanas, hermanos, que nos escuchas desde tu casa, aquí en mis manos tengo el Cordero de Dios. Ese que Juan reconoció como el que quita el pecado del mundo y hoy día quiere quitar tu pecado, el que sea. Dichosos somos tú y yo de haber sido invitados a la cena del Señor.
1: Señor, no soy digno de que entres a mi casa, pero una palabra tuya bastará para sanarme.
0: Que el cuerpo y la sangre de Cristo nos guarden para la vida verdadera.
1: Amén. Amén.
0: Hermanos, en este momento en el que ya se acerca el banquete que nos ofrece el Señor, quiero decirte que toda hambre de Dios es oración. Él escucha el grito del alma. Ustedes desean recibir al Señor hoy, desde allí, desde sus casas. Ese deseo es ya una comunión, un tipo de comunión. Jesús se hace presente en fe. Él llena el vacío de soledad. Sientan su calor en el pecho. Dios es el pan de cada día. Abran su interior a su luz. Cristo vive en ustedes por gracia.
2: Mi amado Jesús, creo que tú estás presente en el Santísimo Sacramento. Te amo sobre todas las cosas y deseo recibirte en mi alma. Ya que no puedo en este momento recibirte sacramentalmente, ven, al menos espiritualmente, a mi corazón. Te abrazo como si tú estuvieras ya ahí y me uno a mí mismo completamente a ti. Nunca me permitas estar separado de ti. Amén.

0: Oremos y demos gracias al Señor. Te bendecimos, Padre, porque tu amor no conoce límites ni barreras. Te rogamos humildemente que la semilla de tu palabra, sembrada hoy en el corazón de todos los oyentes, fructifique en obras de justicia y caridad, para que el mundo crea que tú estás verdaderamente con nosotros. Por Jesucristo nuestro Señor.
1: Amén.
0: Hermana, hermano, que nos escuchas desde tu casa, si tienes cerca una imagen de la Virgen María, vamos a hacer una oración final encomendándonos en sus manos, ella que supo guiarse por la palabra del Señor. Vamos a rezar un Ave María para encomendarnos a María. Y si no tienes una imagen cerca, pues simplemente recuerda la advocación de la Virgen a la que seas devoto, devota. Quien sea Coromoto, la Virgen del Carmen, recuérdala y frente a ella en tu imaginación, recémosle pues el Ave María.
1: Dios te salve María, llena eres de gracia, el Señor es contigo.
0: Bendita tú eres entre todas las mujeres, y bendito es el fruto de tu vientre,
1: Jesús.
0: Santa María, Madre de Dios, ruega por nosotros pecadores, ahora y en la hora de nuestra muerte. Amén. Y ya para terminar nuestra Eucaristía, vamos a pedirle al Señor su bendición. Que el Señor esté con ustedes.
1: Y con su espíritu.
0: Hermanos, aunque afuera, allá, más allá de las rejas, de las puertas de tu casa, haya ruido o malas noticias, tu casa es territorio de paz. Que nada robe la calma que Dios les ha regalado en esta Eucaristía. Que esa paz se asiente en sus corazones ahora. Y que la bendición de Dios tierno y bueno, que es Padre, Hijo y Espíritu Santo, descienda sobre ustedes y les acompañe siempre.
1: Amén.
0: La Eucaristía ha terminado, podemos seguir en paz.
1: Demos gracias al Señor.
0: Hermanos, hemos hecho este camino en esta Eucaristía de este domingo 13º del tiempo ordinario. Lo hemos hecho con mucho cariño, pidiéndole al Señor que nos mantenga en comunión desde Maracaibo. Es para el Sistema Nacional de Radio Fe y Alegría. Soy el Padre José Francisco Aranguren. Que Dios nos bendiga, que tengan un feliz domingo y una feliz semana. Nos seguimos escuchando.

Hermanos y hermanas, al concluir nuestra misa, llevemos con nosotros la paz y el amor que hemos recibido. Que las enseñanzas de hoy nos impulsen a ser agentes de cambio en nuestro entorno, compartiendo la bondad y la compasión con quienes nos rodean. Vayamos en paz, llevando el mensaje de Cristo en nuestros corazones.

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1: Buenos días, hasta ahora le saluda Edwin Rodríguez, bienvenidos al siguiente avance informativo. Durante el rezo del Ángelus de este domingo, el Papa León XIV expresó su profunda cercanía con el pueblo venezolano. Esto ocurre tras el doble terremoto de magnitud 7.2 y 7.5 sufrido el pasado 24 de junio, desastre que ya registra más de un millar de fallecidos.
2: Deseo expresar mi cercanía a las hermanas y hermanos venezolanos afectados por los recientes terremotos que provocaron numerosas víctimas y heridos, así como ingentes daños materiales. Mientras ruego al Señor por el eterno descanso de los fallecidos, renuevo mi cercanía espiritual a sus familiares, a los lesionados y a quienes han sido golpeados por esta tragedia. Asimismo, manifiesto mi gratitud y aliento a cuantos trabajan con generosidad en las labores de búsqueda y de asistencia.
1: El sumo pontífice elevó una sentida oración por quienes perdieron la vida y envió sus condolencias a las familias afectadas. Asimismo, el Papa agradeció públicamente la labor de los rescatistas y el personal médico que se mantiene activo salvando vidas en Venezuela. Hasta aquí este avance informativo. Edwin Rodríguez, Radio Fe y Alegría Noticias.
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1: 10 de la mañana y 58 minutos.

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7: Once de la mañana y dos minutos.

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Junto a la hermana Terry Valle estaba diciéndote, no te preocupes. ¿Por qué? Escucha, ya tú sabes.

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1: Muy buenos días, hasta ahora le saluda nuevamente Edwin Rodríguez y atención, atención, el Ejecutivo Nacional a través de la Vicepresidencia del Área Social publicó el día de ayer cuáles son los sitios que fueron habilitados como centros de refugio en el estado La Guaira tras el doblete sísmico ocurrido el pasado 24 de junio. En el listado se especifica la dirección de los refugios y hay 12 que fueron habilitados para recibir solo a adultos mayores y a niños y adolescentes. Según la lista, la escuela Santa Eduvigis, ubicada en el sector del aeropuerto de la parroquia Urimare, fue habilitada para acoger a los abuelos y abuelas que quedaron al intemperie. En el caso de los menores de edad, fueron acondicionados el edificio de Pedeval en el sector Guaycamacuto de la urbanización Armando Reverón de Macuto. También fueron habilitados otros planteles educativos, universidades e instalaciones militares que no sufrieron daños significativos para alojar a personas que han sido rescatadas de entre los escombros y que perdieron prácticamente todo. Las autoridades están solicitando a los colaboradores que prioricen los insumos relativos a agua potable, alimentos no perecederos, medicamentos básicos y artículos de higiene personal. Hasta aquí este avance informativo. Edwin Rodríguez, Radio Fe y Alegría Noticias.
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1: 11 de la mañana y 35 minutos.

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1: Gente buena, hermosa, maravillosa, feliz mediodía para todas y todos los que a esta hora sintonizan la red de radios de Fe y Alegría. Transmitimos desde la ciudad de Caracas para todo el país. Bienvenidas y bienvenidos a este espacio informativo. Recuerda que nos puedes seguir a través de la www.radiofeyalegrianoticias.com. Estamos en X, en Instagram como arroba Radio Fe y Alegría. Este espacio llega gracias al trabajo que hace nuestra compañera Guirmelis Villalobos en la Subdirección de Comunicaciones, Antonio Galindo en la producción nacional, Jesús Madruga en la asistencia de producción, nuestro compañero Romer Rodríguez en los controles, y un saludo a todos nuestros reporteros y reporteras a lo largo y ancho del país. Todos estamos bajo la dirección nacional de la profesora Vidalina Campos y quien tiene el gusto de interactuar con ustedes, Edwin Rodríguez. Bueno, hoy es domingo 26 de 28 de junio del año 2026 y queremos decirles que hay que estar pendiente con el estado del tiempo. El Instituto Nacional de Meteorología e Hidrología, INAMEA, advirtió sobre el avance de la onda tropical número 20 por el oriente del país para este 28 de junio. De acuerdo con lo reportado, el sistema interactúa directamente con la zona de convergencia intertropical y una vaguada monzónica moderada, lo que origina mantos nubosos y precipitaciones en gran parte del territorio nacional. Estará lloviendo en las próximas horas, según este pronóstico para el domingo. INAME precisó que los efectos de la inestabilidad atmosférica se verán reforzados por la convección diurna y factores locales sumados a la detención de partículas del polvo del Sahara, y durante las horas de la mañana y tarde se estiman chubascos dispersos en regiones como Monagas, Anzoátegui, Bolívar, Amazonas, parte de Miranda y los Andes. Está lloviendo repentinamente en la ciudad capital. Bueno, son las 12 y 13 minutos, vamos con algunas noticias nacionales. El Papa León XIV envió un mensaje de apoyo a Venezuela tras el terremoto. Esto lo hizo en el Angelus de este domingo en favor del pueblo venezolano. Escuchemos parte de su mensaje.
2: Deseo expresar mi cercanía a las hermanas y hermanos venezolanos afectados por los recientes terremotos que provocaron numerosas víctimas y heridos, así como ingentes daños materiales. Mientras ruego al Señor por el eterno descanso de los fallecidos, renuevo mi cercanía espiritual a sus familiares, a los lesionados y a quienes han sido golpeados por esta tragedia. Asimismo, manifiesto mi gratitud y aliento a cuantos trabajan con generosidad en las labores de búsqueda y de asistencia.
1: Bueno, ahí escuchaban ustedes el mensaje del sumo pontífice, quien elevó pues esta sentida oración por quienes perdieron la vida y envió sus condolencias a las familias afectadas y agradeció públicamente la labor de los rescatistas y el personal médico que se mantiene activo salvando vidas en Venezuela. Bueno, el presidente de la Asamblea Nacional el día de ayer ofreció un reporte sobre las gestiones que se han venido haciendo para mitigar y dar algunos datos de cómo está la situación después del terremoto del 24 de junio. Vamos a escuchar parte de ese balance.

0: estamos contabilizando que 1.430 hermanas y hermanos han resultado fallecidos, lamentablemente han perdido la vida, 1.430 personas. Va nuestro abrazo, nuestro pésame, nuestra condolencia para los familiares, para los allegados de estas venezolanas y de estos venezolanos. Hemos contabilizado, atendidos 3.238 personas heridas. Tenemos 3.142 familias damnificadas que están siendo atendidas en este momento en refugios colocados en todos los 7 estados. En asistencia médica directa en nuestros hospitales, más de 5.000 asistencias. Triaje para quienes no conocen el término, es el punto donde se atienden rápidamente, llega el paciente y es rápidamente atendido, y si se puede resolver su problema, se le resuelve directamente allí en el triaje. 7.500 triajes atendidos, más de 12.000 atenciones médicas en el área de desastre. Hasta este momento, directamente han sido atendidas 73.736 familias. Se han distribuido 7.200.000 kilos de alimentos en las zonas de desastre, especialmente en el estado La Guaira. Se han entregado de manera directa, además de estos 7.200.000 kilos de alimentos distribuidos, se han entregado de forma directa 16.145 bolsas de comida repartida.
1: Bueno, ya escucharon ustedes parte del balance que ofreció ayer el presidente de la Asamblea Nacional, Jorge Rodríguez, también en un reconocido grupo de rescate conocido como los Topos de México, iniciaron maniobras de salvamento en el sector Los Palos Grandes, en el este de Caracas, esto en las inmediaciones del edificio Petunia, tras los recientes terremotos que sacudieron al país. Vamos a escuchar parte.
2: Me llamo Daniel Méndez. Pertenezco al grupo Topos de México, venimos de la Ciudad de México en apoyo a la emergencia que están viviendo en su país. Llegamos alrededor de la 1:30 de la mañana. Desde que hemos llegado, llevamos un total de 5 víctimas no vivas, extraídas. Ha sido trabajo en conjunto. Hemos metido patrulla canina, que nosotros traemos un perro, Mali, un perro de rescate. Metemos, hacemos el marcaje, posteriormente hemos entrado a hacer la penetración, abrirnos espacio entre los escombros para extraer a las víctimas. Bueno, en realidad el proceso de recuperación puede variar, depende mucho de la infraestructura con la cual se cuente la comunidad. Tenemos un buen contingente de personal apoyando en la remoción de escombro. Sin embargo, pues el tiempo va a variar mucho porque aún continuamos con las operaciones de localización de cuerpos. Eso se hace de manera delicada en conjunto maquinaria, perros y mano de obra humana.
1: Bueno, también un grupo de rescatistas de más de 15 países se están haciendo presente en Venezuela, y antes de irnos a la pausa le decimos que una nueva serie de sismos se registraron este domingo en el país, según lo dio a conocer la Fundación Venezolana de Investigaciones Científicas de Investigaciones Sismológicas, FUNVISIS. De acuerdo al informe del organismo, el primer fenómeno ocurrió a las 5:34 de la mañana, de magnitud 4.3, y tuvo un epicentro a 22 kilómetros del noreste de la ciudad de San Felipe, esto en el estado Yaracuy, con una profundidad de 5 kilómetros. El segundo, el movimiento telúrico, ocurrió a las 6:04 de la mañana, con epicentro cerca de Naiguatá, esto es en La Guaira, aunque de menor magnitud, 3.4, y con 13.6 kilómetros de profundidad. Tras los otros dos grandes terremotos del día miércoles, Venezuela ha registrado hasta ahora un total de 432 réplicas, de acuerdo al último balance del presidente del Parlamento, Jorge Rodríguez. Vamos a hacer una pausa y de vuelta hacemos contacto con nuestros compañeros a lo largo y ancho del país.
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4: Doce y nueve minutos.
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1: Bueno, a esta hora vamos a hacer contacto directo con nuestros compañeros a lo largo y ancho del país y nos vamos hasta la ciudad capital. Nuestro compañero Pedro González estuvo hace minutos en la urbanización El Cuartel, esto en la parroquia Sucre de Catia. Muchas afectaciones por allí, están haciendo un llamado también a las autoridades para que puedan revisar el estado en que quedaron muchos edificios en Lomas de Urdaneta y también de la avenida El Cuartel. Vamos a escuchar parte del reporte que nos preparó nuestro compañero Pedro González.

0: Radio Informativo. Nosotros nos encontramos específicamente en la avenida del Cuartel, en Catia, en la parroquia Sucre, en la urbanización Simón Bolívar. Estamos en el bloque 1 de esta localidad, donde los vecinos se vieron afectados luego de los dos potentes terremotos que azotaron la ciudad de Caracas. A mi lado se encuentra el señor
1: José Echarri.
0: ¿Cuál fue la situación que se presentó acá el 24 de junio?
1: Bueno, la situación fue un poquito grave en el edificio de nosotros, donde afectaron tres columnas principales, donde queremos que sea que nos brinden el apoyo de traer unos ingenieros y nos hagan un evaludo, pues, porque no queremos perder nuestra vivienda.
0: ¿Cuántas familias viven acá en este sector?
1: Bueno, así un número así exacto no tengo, pues.
0: ¿En el bloque cuántas familias viven?
2: Bueno, pero en el apartamento son 8 familias por edificio.
1: Son 8 familias por edificio, sí, ajá, pero exactamente no sé cuántas personas tenemos en cada apartamento, pues.
0: Okay. Un poco lo que vivieron ese día, ¿dónde están las personas? Porque observo el edificio que está totalmente deshabitado.
1: Bueno, la mayoría estaban aquí en su casa porque era un día de fiesta. Y bueno, yo me encontraba cerca de aquí, pero mi hermana sí estaba dentro del apartamento. Ella dice que se movían todas las paredes, se le trabaron las puertas, tuvo que venir el yerno de ella, que estaba ahí en ese momento visitando, y le dio una patada a la puerta y la pudieron abrir y salir todas aquí a la plaza, pues.
0: ¿Hubo heridos en esta
1: área? No, gracias a Dios no hubo heridos, no hubo muertos, nada de eso.
0: ¿En dónde se encuentran las afectaciones principalmente de este edificio?
1: Principalmente en las columnas y en las paredes de los apartamentos de planta baja y primer piso.
0: ¿No bueno, ha venido algún proceso de inspección a los edificios?
1: Bueno, han venido ya 2 ingenieros privados y uno de institución pública.
0: ¿Qué les han dicho?
1: Bueno, la que vino ayer nos dio esperanza que las columnas están recuperables, que tenemos que movernos para pedir una ayuda, para que nos ayuden a recuperar las columnas, pues.
0: En este caso, ¿cuál es la petición que ustedes les harían a las autoridades competentes?
1: La petición es que, bueno, que vengan lo más pronto posible y si ameritan una ayuda, que nos la den, pues, ya de lo de las columnas. Ya lo de los apartamentos por dentro, uno puede resolver su problema. Eso es lo mismo que yo, José, pido eso, la verdad, la ayuda más prioridad.
0: Ok, a mi lado se encuentra también la señora
3: Zaida Salazar.
0: Señora Zaida, ¿usted también habita en el bloque 1 de esta urbanización?
3: Sí, yo habito en el último piso, en el edificio B7, en el apartamento B7. Gracias a Dios mi apartamento no sufrió muchas consecuencias porque está en el último piso, pero efectivamente el edificio fue muy afectado con las columnas, pues, y sobre todo los apartamentos de planta baja y el piso 1. Vinieron dos personas, como indica mi compañero, pero nos dijeron que no, que había que irse por el tema de las réplicas, estamos en riesgo, que no sé qué, y bueno, o sea, realmente no nos dieron esperanza y lo que uno se puso fue peor.
0: Claro. ¿Dónde se encuentran las personas que habitaban este edificio?
3: Cada quien agarró todos sus peroles y se fueron. Y entonces la idea es, me imagino que estarán en un refugio, estarán por ahí regados, no sé dónde se encuentran, en casa de su familia. Pero la otra señora, otro ingeniero, que es el que dijo mi compañero, nos dijo que le era recuperable. Las 3 columnas que se dañaron son recuperables. El gobierno tiene que tratar de darnos una ayuda más pronto posible. Esperar que se hacen las réplicas para ver realmente si el edificio, como nos indicaron los 2 ingenieros anteriores, se va a caer o no.
0: Bien, amigas y amigos, esta es la situación que se vive en la urbanización Simón Bolívar, específicamente en el bloque 1 de esta populosa parroquia capitalina. Nosotros seguiremos informando el desarrollo de esta situación. Desde Caracas, Pedro González, Radio Fe y Alegría Noticias.
4: Bueno, agradecemos a nuestro compañero Pedro González y también le decimos que tras los devastadores eventos sismológicos que azotaron al país durante la tarde del 24 de junio, la morgue de Bello Monte, ubicada en la ciudad de Caracas, esto en el municipio Baruta, alberga al menos 500 cuerpos producto de esta tragedia, y en la sede de Bello Monte en Caracas todavía se encuentran, pues, en espera de los familiares de las víctimas de este terremoto. Ante el abundante flujo de personas en búsqueda de sus familiares en la morgue de Bello Monte, las autoridades del organismo ubicaron carteles en la zona con los pasos a seguir para realizar el trámite y así retirar a sus familiares. Bueno, seguimos con nuestros compañeros a lo largo y ancho del país y nos vamos hasta Ciudad Guayana. Vamos hasta Ciudad Guayana porque allí nuestra compañera Francesca Díaz nos dice que la parroquia Nuestra Señora de Coromoto dedica su servicio dominical a las víctimas del doblete sísmico ocurrido en Caracas, La Guaira y siete ciudades más. Nos vamos a Ciudad Guayana.
5: Por las víctimas de este doble terremoto, porque son fallecidos, para que descansen en paz.
6: En medio de la tragedia que enluta a nuestro país, la cual ha dejado más de 1.400 personas fallecidas, venir a misa cobra un nuevo sentido. El equipo de Radio Fe y Alegría Noticias se ha dirigido a la iglesia Nuestra Señora de Coromoto para acompañar a los feligreses que hoy más que nunca elevan sus plegarias para pedir salud y bienestar para todos los venezolanos.
7: Es una gloria estar vivo y volver y decir gracias a Dios. Y sobre todo viendo que todavía hay personas que están vivas y creen y tienen fe en que van a salir y en que Dios le va a dar fuerza, le va a dar fortaleza y se van a sentir grandes. Porque el que cree en Dios, mira, llega hasta lo alto.
8: Una tragedia inmensa, pero un corazón grande porque el pueblo respondió. Ahí está, mira, somos nada más un poquito de la grandeza que tiene Venezuela. Venezuela se va a levantar, se va a levantar.
9: Importantísimo, en esta primera etapa no necesitamos ropa, eso siempre en la zona, en vaguadas, en lo que sea, y le indiquemos a la gente, no traigan ropa, lo más triste es que te traen ropa sucia, dañada y en malas condiciones. Eso es lo peor que se puede hacer. Igualmente, no necesitamos comida vencida, ni medicinas vencidas. Tiene que tenerse medicinas nuevas, que tengan fecha de caducación para el próximo año, si es posible. Entonces, esas son las cosas que a uno se molesta, pero dentro de esa molestia son pocos. Vamos a decir que eso es el 0.no sé cuánto%. Pero eso lo tenemos que decir. Y segundo, no necesitamos ropa siempre en los desastres, en las vaguadas, en los terremotos. En la primera etapa no se necesita ropa porque la gente lo que está es damnificada. Después que vamos a solventar eso, ¿qué necesita? Frazada, sábana, colchoneta, donde dormir a la intemperie, porque es la primera parte, porque no sabemos qué va a pasar, si se repite otra vez o no se repite la situación.
4: Bueno, nos vamos hasta Carabobo, la iglesia parroquia Inmaculada de la Concepción en Montalbán, en la zona de Carabobo, perdió una de sus torres tras el doblete sísmico. Nuestra compañera Rosimar Sánchez nos tiene los detalles.
10: La iglesia parroquia Inmaculada de Concepción del municipio Montalbán en Carabobo fue el templo más afectado en el estado tras el doblete sísmico del pasado miércoles. Desde el lugar, el arzobispo de Valencia, Monseñor Jesús González de Zárate, indicó que la fachada principal perdió una de sus torres, mientras que en el interior se observaron grietas significativas.
11: El padre Alexis, junto con la comunidad, pues ha tomado las previsiones necesarias para salvaguardar los bancos, las imágenes y el conjunto del mobiliario del templo, que ha tenido una gran afectación en una de sus torres, pero también, como pueden verse en las imágenes, en el interior de este templo. La labor ahora pues es la de la reconstrucción, algo que necesariamente requerirá tiempo, paciencia, para hacerlo de acuerdo a las indicaciones, pues que un edificio del valor histórico, religioso, como este merece.
10: Monseñor señaló que tras las afectaciones en el templo, pronto se dispondrán de otros espacios para realizar las misas.
11: Este pueblo católico, este pueblo que siempre su historia ha estado caracterizada por la fe cristiana, pues pueda seguir alabando y bendiciendo a Dios. Gracias a Dios las afectaciones son solo materiales, no ha habido aquí en Montalbán pérdida de vida
10: Finalmente, tanto las autoridades eclesiásticas como municipales acordaron mantener mesas de trabajo permanentes para coordinar las labores de resguardo perimetral de la zona. Desde Carabobo, Rosimar Sánchez, Radio Fe y Alegría Noticias.
4: Bueno, agradecemos a nuestra compañera Rosimar Sánchez desde Carabobo y ahora nos vamos hasta Ciudad Bolívar. Allí el centro evangélico de esta entidad ora por víctimas del terremoto y activa un centro de acopio. Nuestra compañera Ángela Oronoz nos amplía la información.
12: La Iglesia Centro Evangelístico de Ciudad Bolívar unieron sus voces en oración por las víctimas, heridos y familias afectadas por el doble terremoto del 24 de junio. Además del clamor por Venezuela, el pastor de esta congregación hacía un llamado a la feligresía a unir esfuerzo y
13: bendiciones. Por acá les habla el pastor Diamino Marcano de la Iglesia Centro Evangelístico número 25. Acá nosotros, amados, con mucho amor, estamos sirviendo como un centro de acopio, un enlace para llevar a los centros de acopio generales todo lo que es insumo, medicamentos, etcétera. También motivamos a toda la colectividad que sigamos, amados, colaborando como lo hemos venido haciendo de manera generosa y abundante. Le doy gracias a todo aquel que ha sido de bendición, de apoyo para esta causa, sabiendo la situación difícil que está pasando Venezuela, más que todo en la región capital y ciudades vecinas. También valga el momento, amado, para pedirle a nuestro Dios que dé fortaleza, que dé capacidad de sabiduría a las autoridades, puedan seguir adelante con esta labor de verdad preciosísima. Y sigan ustedes, amados, esperanzados de que en medio de cualquier proceso, Dios y también el ser humano está allí para bendecir y ser de bendición.
12: La jornada de oración se enfocó directamente en clamar por el país tras el devastador doblete sísmico del pasado 24 de junio. Además, mencionaba pues el pastor que la iglesia, así como las células en diferentes sectores, van a estar abiertas para seguir recibiendo insumos. Es parte de la información que manejamos a esta hora desde la capital del estado Bolívar. Ángela Oronoz, Radio Fe y Alegría Noticias.
4: Bueno, y nos vamos hasta Guasdualito. Allá la diócesis de Guasdualito envió 16 toneladas de alimento para los afectados del doble sismo. Nuestro compañero Rómulo Zapata nos amplía.
14: Amigos de Radio Fe y Alegría Noticias, nos encontramos con el sacerdote Ronnie García, quien es responsable de esta organización y este centro de acopio de acá de la catedral, donde se está llevando ya, ha salido una gran cantidad de ayuda humanitaria para nuestros hermanos venezolanos afectados por los terremotos. Vamos a conversar un poco, que nos diga más o menos aproximado cuánto es la cantidad que se ha recolectado desde este centro de acopio.
15: Bueno, en primer lugar, darle gracias a Dios y saludar a todos nuestros hermanos que nos escuchan a través de Radio Fe y Alegría, a todo este pueblo hermoso que ha respondido con un gesto de solidaridad y generosidad increíble. Es impresionante cómo el pueblo se ha abordado, se ha sumado a todo este llamado que se ha hecho a nivel nacional, no solamente la Iglesia Católica. La Iglesia Católica simplemente ha sido un centro de acopio en donde hemos recibido. Iglesia Católica, por cierto, que la gente ha confiado, ¿no?, en que se va a cumplir con la palabra dada de llevar a Caracas lo que se ha recolectado. Hasta los momentos salieron a las 4 de la madrugada 3 camiones con 6 toneladas cada uno, son 18 toneladas. Y en el día de hoy estarán saliendo 18 toneladas más para 36 toneladas de alimentos que hemos recolectado, entre alimentos, ropas, colchones, urnas, pañales, medicamentos.
14: ¿Estos centros de acopio, en este caso el de acá de la parroquia, va a continuar abierto?
15: No, ya os cerramos el día de ayer, simplemente lo que estamos en la logística de envío, a esperar instrucciones del gobierno nacional y esperar instrucciones también de la iglesia a nivel nacional.
14: Bien, está en la palabra entonces del sacerdote Ronnie García, quien es responsable de este centro de acopio acá en la Catedral de la Diócesis de Guastolito, también abarrotado de la ayuda humanitaria que la gente ha aportado desde las distintas parroquias de la iglesia, como también en Guastolito. Pues son varios los puntos de acopio que se aperturaron y que por supuesto por vía particular también sigue saliendo mucho más comida, aparte de lo que ya aquí se ha anunciado y que por supuesto están ahora siendo trasladados hacia la ciudad de Caracas. Es la información desde Guastualito, capital del municipio de José Antonio Páez, en el estado de Apure. Rómulo Zapata, Radio Fe y Alegría Noticias.
4: Bueno, con este informe de nuestro compañero Rómulo Zapata, ya damos por culminado este espacio informativo el día de hoy. Seguiremos con avances en horas de la tarde y la población venezolana está esperando, pues, por parte del gobierno nacional, el parte de este informe sobre la situación, las consecuencias y los trabajos que se han venido dando en las últimas 24 horas. Actualidad informativa acerca de estos datos. Hay que estar pendiente y bueno, este espacio informativo llegó gracias al trabajo que hace nuestra compañera Wilmelis Villalobos en la subdirección de comunicaciones, Antonio Galindo en la producción nacional, Jesús Madruga en la asistencia de producción, Romer Rodríguez en los controles, nuestros reporteros y reporteras a lo largo y ancho del país. Todos estamos bajo la dirección nacional de la profesora Vidalina Campos y quien tuvo el gusto de interactuar con ustedes, Edwin Rodríguez. Manténgase en nuestra sintonía.
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3: Saludos, queridos amigos y amigas de América Latina y el Caribe. Al iniciar esta emisión de su programa En Buena Compañía, mandamos toda nuestra solidaridad al pueblo venezolano. Les tenemos presente en nuestras oraciones. Para comenzar el programa, como de costumbre, tenemos el análisis de la reflexión del Papa León XIV con el jesuita Lucas López.
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3: El hambre se ha vuelto una situación crónica en muchos lugares de nuestro planeta. León XIV reflexiona con la gente del Programa Mundial de Alimentos.
4: Et benedictio Dei Omnipotens.
5: Un saludo, Javier. Hace unos días el Papa León compartió su reflexión con el Consejo Ejecutivo del Programa Mundial de Alimentos. Repasó causas y consecuencias del hambre y concluyó que en esta época, que es la de mayor producción de alimentos de la historia humana, sin embargo, crecen las áreas de hambruna crónica y de fragilidad. Ya puedes imaginar, Javier, que el Papa nos instó a poner a la persona en el centro y a profundizar en nuestra acción solidaria. Es nuestra responsabilidad, la de todas y todos, reforzar la acción humanitaria de nuestros gobiernos y sociedades. Lucas López, de Radio Jesuita, para En Buena Compañía.
4: Patris et Filii et Spiritus Sancti, discenda super vos et mania.
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3: A continuación, presentamos los titulares. Venezuela devastada por fuertes terremotos. Colombia eligió nuevo presidente tras elecciones marcadas por denuncias de fraude. En El Salvador, los juicios masivos plantean desafíos para el debido proceso y la certeza jurídica, advierte especialista. El secretario de las Naciones Unidas, Antonio Guterres, pide mayor compromiso internacional con Haití. Y ahora compartimos en detalle las noticias. Venezuela vive una de sus mayores tragedias recientes luego de los devastadores terremotos que afectaron al país el pasado 24 de junio, principalmente en Caracas y La Guaira. La información nos amplía nuestro compañero Alexander Medina, de Radio Fe y Alegría Noticias.
6: Los dos terremotos que ocurrieron en Venezuela en la tarde y noche del miércoles 24 de junio sorprendieron a todos los venezolanos. Pasadas las 6 de la tarde, los dos movimientos sísmicos, uno detrás del otro, de 7.2 y 7.5 respectivamente, no solamente hizo que casas y edificios enteros se desplomaran en zonas de Caracas y La Guaira principalmente, sino que además llenó de angustia e incertidumbre a miles de personas que vieron cómo en segundos perdieron todo. Según reportes oficiales, al cierre de esta nota, ya se habían contabilizado casi 200 fallecidos y más de 1.500 heridos. Pero la cifra que no se ha dado a conocer es la de los desaparecidos, que a decir de algunas organizaciones sobrepasarían los 9.000. Mientras, organizaciones como Cáritas Venezuela organizan centros de acopio para la atención de los afectados. Así lo explica Janet Márquez.
7: Cáritas ha comenzado un apoyo a la familia psicosocial de acompañamiento, de ver en qué podemos ayudar, cómo podemos también de alguna manera abrazar pues esos traumas y ver cómo colaboramos en cosas sencillas, cómo logramos conseguir una persona que está desaparecida, cómo le ayudamos a la gente con una llamada telefónica. Y después pues hemos empezado lo que nuestros protocolos y nuestro manual nos han enseñado en estos últimos 10 años que hemos también atendido crisis.
6: Por su parte, el Papa León XIV envió un aporte de 100.000 euros a Venezuela, canalizados para ayuda humanitaria por el nuncio apostólico en el país, con el fin de atender a las personas de las zonas más perjudicadas. Desde Venezuela, para En Buena Compañía, Alexander Medina.
3: Colombia tiene nuevo presidente para el periodo 2026-2030. Abelardo de la Espriella fue proclamado ganador luego de que el escrutinio oficial confirmara los resultados con un 99.97% de coincidencia entre las actas revisadas por jueces y notarios. Los detalles con Erasmo Escobar Santander, de Radio Ecos de Pasto.
8: En medio de tensiones y denuncias de posible fraude, Colombia eligió nuevo presidente para el periodo 2026-2030. Se trata de Abelardo de la Espriella, abogado y empresario que logró una votación de 12.959.542 votos, refrendados después del escrutinio. Gustavo Petro, mandatario saliente, se había negado a reconocer el resultado del preconteo, alegando irregularidades, las cuales fueron desvirtuadas por más de 9.000 jueces y notarios que participaron en el proceso a través de 2.992 comisiones escrutadoras que ratificaron las cifras con un 99.97% de coincidencia. Iván Cepeda, candidato del oficialismo, reconoció la victoria de su contendor e hizo un llamado a la paz y al diálogo.
9: Como candidato del Pacto Histórico y la Alianza por la Vida, como lo anuncié oportunamente y en este estadio del escrutinio, he decidido aceptar el resultado que surge de dicho proceso. Lo hago como un acto de responsabilidad democrática. Lo hago para contribuir a la convivencia, a la paz y al diálogo entre colombianos.
8: Mientras de la Espriella agradeció a sus electores por el respaldo popular al proyecto político denominado Patria Milagro.
10: Que Dios bendiga a cada rincón de nuestra patria. Que Dios bendiga para siempre a la República de Colombia. ¡Que viva Colombia libre! ¡Que viva la democracia!
8: Los principales retos para el nuevo presidente serán recuperar la economía, las relaciones y la cooperación internacional con aliados estratégicos, combatir la corrupción, el narcotráfico y la inseguridad, sin olvidar la inversión social y las garantías para la oposición. Para En Buena Compañía, desde Ecos de Pasto en Colombia, informó Erasmo Escobar Santander.
3: La implementación de juicios masivos en El Salvador abre un nuevo debate sobre el equilibrio entre seguridad y justicia. Mientras las autoridades los presentan como una herramienta para agilizar procesos contra estructuras criminales, especialistas alertan sobre riesgos que podrían presentar para el debido proceso y la seguridad jurídica de los acusados. La nota con Milton Rodríguez, desde Radio YSUK.
11: Los juicios masivos implementados en El Salvador como parte de la estrategia estatal contra las pandillas continúan generando debates sobre sus implicaciones para el debido proceso, la certeza jurídica y el Estado de Derecho. El abogado penalista Alexander Escolán advirtió que estas prácticas deben analizarse a la luz de principios fundamentales que sustentan los sistemas democráticos, entre ellos la separación de poderes, la legalidad de las actuaciones estatales y el respeto a las garantías judiciales.
12: El tema es que el debido proceso es una herramienta o es una estructura que tiene la configuración del Estado, que evita que el Estado vaya a abusar de su poder contra la ciudadanía. Y aquí no vale aquello de que es que el que nada debe, nada teme, por ejemplo. Las reglas ahí están y permiten que el Estado no vaya a abusar. Entonces, en la medida en que se debilite el debido proceso, estamos viviendo en una sociedad en la que pueden haber abusos del Estado.
11: Según el especialista, el Estado de Derecho implica que ninguna persona ni autoridad se encuentra por encima de la ley, y que las decisiones de las instituciones deben estar sujetas a normas previamente establecidas, lo que permite a la ciudadanía prever cómo actuarán los órganos del Estado. El debate sobre seguridad, derechos fundamentales y garantías judiciales continúa siendo uno de los principales desafíos para las democracias en América Latina. Desde Radio YSUK en El Salvador, Milton Rodríguez, para En Buena Compañía.
3: Haití y República Dominicana comparten la misma isla. El secretario general de las Naciones Unidas, Antonio Guterres, realizó una visita siempre difícil, por más que necesaria. La información nos amplía el jesuita Lucas López, de Radio Santa María.
5: Hola de nuevo, Javier. El secretario general de Naciones Unidas, Antonio Guterres, visitó en un par de días República Dominicana y Haití, los dos estados de esta isla. En su encuentro con el primer ministro haitiano, Alistidie Fizeme, Guterres habló de esperanza, de oportunidad, de responsabilidad.
13: Estoy aquí con un mensaje de esperanza. Por primera vez en muchos años, finalmente podemos ver alguna luz al final del túnel. Haití tiene una oportunidad para cambiar de rumbo, pero solo si la comunidad internacional asume su responsabilidad.
5: Por otro lado, al llegar a Santo Domingo, en la casa presidencial de Luis Abinader, habló de seguridad y agradecimiento.
14: Es absolutamente esencial para Haití y para la región el restablecimiento de la seguridad en Haití, que permita una evolución después política con elecciones y que permita la integración de Haití en la comunidad internacional. Y quiero agradecer profundamente la cooperación de la República Dominicana.
5: En ninguno de los dos países tuvo una situación cómoda el secretario general. En Haití, mientras visitaba un centro de refugiados, no pocas personas mostraron su frustración con Naciones Unidas y reclamaban volver a casa. En el lado dominicano, las políticas contra la libertad migratoria de las personas de Haití siguen fuertes bajo el amparo de un discurso securitista que no entiende mucho de derechos humanos. A Guterres, al que apenas quedan 6 meses de mandato, se le vio moverse con el cansancio propio de la edad y haciendo un esfuerzo por transmitir esperanza. Lucas López, desde Radio Santa María, para En Buena Compañía.
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3: Y ahora compartimos esta comunicación con la Conferencia de Provinciales Jesuitas en América Latina y el Caribe, CEPAL, obras, redes y oficinas de comunicación. En este contacto, Grecia Peláez de la CEPAL nos informa sobre la experiencia de misión del jesuita Sebastián Salamanca en Cuba.
17: Solo soy un puente pequeñito, nos comenta Sebastián Salamanca, jesuita mexicano con 9 años en la Compañía de Jesús y actualmente estudiante de teología en el Centro Interprovincial de Formación CIF de Bogotá. El jesuita nos concedió una entrevista para contarnos sobre su experiencia en uno de los territorios prioritarios de la CEPAL, Cuba, donde apoyó en actividades programadas para el tiempo de Adviento y Navidad en diciembre de 2025. Aunque Sebastián era consciente de la situación de Cuba, fue inevitable para él no sentir un nudo en la garganta de impotencia al ver una Cuba no solo abandonada, sino tan decaída. En un contexto duro donde incluso las necesidades básicas como salud, luz, agua y comida no son cubiertas, el ánimo puede ser muy desesperanzador. Sin embargo, Sebastián resalta la disposición de las personas que, lejos de culpar a Dios, se organizan con creatividad y bondad para compartir lo poco que poseen. Para En Buena Compañía, Grecia Peláez, del equipo CEPAL.
3: En Chile se realizó el retiro anual para los equipos ejecutivos de las obras sociales de la Compañía de Jesús. Los detalles con Felipe Galet.
18: En la localidad de Las Brisas se realizó el retiro anual de los equipos ejecutivos de las obras sociales vinculadas a la Compañía de Jesús. Por cuarto año consecutivo, esta instancia reunió a representantes de distintas instituciones de la área social para vivir un espacio de reflexión, encuentro y discernimiento inspirado en la metodología de los ejercicios espirituales de San Ignacio. Durante la jornada, los participantes pudieron profundizar en la espiritualidad que anima su vida y su trabajo a través de momentos de silencio, oración, conversación espiritual y reflexión compartida. El retiro fue guiado por el padre José Jurasek, capellán del Hogar de Cristo y delegado del área social de la Compañía de Jesús, junto al padre Pablo Walker, capellán del Servicio Jesuita Migrantes. Sobre los objetivos y aprendizajes de esta experiencia, el padre José Jurasek se refirió a la importancia de fortalecer la identidad ignaciana y de incorporar herramientas concretas para la gestión cotidiana de las obras sociales.
19: Les queremos compartir que tuvimos la alegría de poder realizar por cuarto año consecutivo un retiro para los equipos ejecutivos de las obras sociales y convocó a personas de las distintas obras que conforman esta red usando la metodología de los ejercicios espirituales de San Ignacio, incluyendo, por cierto, también la conversación espiritual. Una de las cosas que ha sido interesante es que pudimos desarrollar o cultivar y ofrecer una serie de herramientas que no solo sirvan para el retiro, sino para la gestión cotidiana de nuestras obras y nuestra presencia, cultivando nuestra identidad ignaciana y tratando de usar algo de eso para lo cotidiano, no solo para un ejercicio extraordinario en un retiro como este.
18: De esta manera, el retiro buscó ofrecer un espacio para detenerse en medio de las exigencias del trabajo diario, renovar el sentido de la misión compartida y seguir fortaleciendo los vínculos entre las distintas obras que conforman la red social de la Compañía de Jesús. Informó desde la provincia chilena de la Compañía de Jesús, Felipe Galé.
3: En México, el cuarto aniversario de Cero Cawi sigue convocando a construir paz frente a la violencia. La información con nuestra compañera Elizabeth Ángel.
20: El pasado 20 de junio, la Compañía de Jesús en México conmemoró el cuarto aniversario de los asesinatos de los jesuitas Javier Campos y Joaquín Mora, así como del guía de turistas Pedro Palma y del joven Paul Berreyesa, ocurridos en Cero Cawi, Chihuahua. Durante la jornada se realizó la toma de posesión del padre Rodrigo Espinosa López como nuevo párroco de Cero Cawi. Además, el repique de campanas en iglesias de todo el país convocado por el Diálogo Nacional por la Paz y una misa conmemorativa en la parroquia de la Sagrada Familia en la Ciudad de México. Durante esta celebración, el padre Enrique Javier Mireles Bueno, provincial de los jesuitas en México, recordó que Cero Cawi sigue siendo un símbolo de esperanza para quienes buscan construir paz en medio de la violencia. La Eucaristía contó también con la presencia de familias buscadoras, quienes compartieron el dolor, la perseverancia y la esperanza que sostienen la búsqueda de sus seres queridos. A continuación escuchemos algunas palabras del padre provincial Enrique Javier Mireles Bueno durante la conmemoración del cuarto aniversario de Cero Cawi.
21: Cero Cawi se ha convertido en un símbolo de martirio y la inseguridad que viven tantos mexicanos, pero al mismo tiempo es un símbolo de esperanza en donde la gente busca superar las pérdidas causadas por la violencia que ejercen los grupos del crimen organizado. El Gallo y Joaquín vivieron así, sin miedo a las amenazas que enfrentaron allá en la sierra. No tener miedo y confiar en Dios. Eso implica poner toda nuestra inteligencia, nuestra voluntad, nuestro corazón para cambiar las estructuras que matan y destruyen a la gente.
20: Reportó Elizabeth Ángel de la Compañía de Jesús en México para En Buena Compañía.
3: Desde Brasil, Jessica Avelino, coordinadora del Servicio Jesuita a Migrantes y Refugiados en Belo Horizonte, habla sobre su participación en el Consejo Nacional de Asistencia Social. Los detalles con Ana Claudia Klein.
22: Hola Javier, la Compañía de Jesús continúa presente en el Consejo Nacional de la Asistencia Social a través de la Red Jesuita por la Justicia Socioambiental. Desde 2022, la representación estuvo a cargo de la Fundación Fe y Alegría. Ahora, hasta 2028, se transferirá al Servicio Jesuita Migrantes y Refugiados Brasil, vinculado a la Asociación Antonio Vieira. La representante será Jessica Avelino, coordenadora de la oficina del SJMR en Belo Horizonte.
23: Más do que un reconocimiento institucional, esta posse reafirma un compromiso de la Asociación Antonio Vieira, del SJMR Brasil, con la promoción de la dignidad humana, de la justicia social y del fortalecimiento de la participación cidadã. La actuación del Consejo amplía las posibilidades de diálogo con diferentes actores de la sociedad civil, dialogando con el poder público, con usuarios y trabajadores de asistencia social, fortaleciendo también la incidencia política en favor de un sistema de asistencia social que es universal, inclusivo y sensível a esas demandas de las poblaciones migrantes más vulnerabilizadas.
22: Jessica destaca que participar en el Consejo representa una oportunidad para compartir experiencias de los territorios donde opera el SJMR Brasil.
23: Então, dessa forma, a posse simboliza um avanço significativo nessa missão institucional que nós temos de promover uma sociedade mais acolhedora, solidária e comprometida com a garantia dos direitos para todas as pessoas.
22: Sou Ana Cláudia Klein, do setor de comunicação da província jesuíta de Brasil, para Em Buena Compañía.
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3: Y para finalizar, en Bajo la Lupa, la educación y la equidad son el lugar al que nos invita a poner la lupa nuestra compañera Alejandra Nuño desde el Grupo de Género de la CEPAL.
0: Esta semana ponemos la lupa sobre la publicación Educar en la Caminada de la CEPAL, cuya premisa es que todas las obras de la Compañía de Jesús son educadoras y formadoras. Con esa convicción invita a tener una nueva sensibilidad de género para superar las relaciones establecidas por una herencia patriarcal. El género tiene que ver con los roles, comportamientos y expectativas que damos a hombres y mujeres. En la casa, la familia, la escuela, el trabajo, la parroquia, en nuestras comunidades nacemos y nos hacemos alrededor de ideas y creencias. La formación hace una diferencia en cómo nos comportamos y en el trato que damos. Es clave para superar los estereotipos y prejuicios que tanto dañan. Aleja de la polarización, fomenta apertura y nos mueve de nuestras percepciones y preconcepciones. Es el antídoto para transformar este mundo roto por humanidad, fraternidad, inclusión, igualdad, justicia y paz. Desde Guadalajara, México, soy Alejandra Nuño, integrante del Grupo de Género e Igualdad de la CEPAL para En Buena Compañía.
3: Llegamos a la parte final de su programa En Buena Compañía. Muchas gracias por acompañarnos. Hasta un próximo encuentro.
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1: Una de la tarde y un minuto.
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10: Muy buenas, amigas y amigos. Bendiciones para todos y todas, América Latina y el Caribe juntos. Y bienvenidos a una nueva emisión de Caminantes, Vidas que se Mueven. El informativo de la Red de Migración de la Asociación Latinoamericana de Educación y Comunicación Popular, ALER, con las historias, desafíos, esperanzas y realidades de las personas migrantes en nuestra región y el mundo. Seguimos dando voz a quienes cruzan fronteras en busca de nuevas oportunidades y a quienes defienden los derechos humanos de los migrantes. Les habla el periodista Jesús Canela desde Radio Ceibo en la República Dominicana para toda la audiencia de la Red de Migración de ALER. Solicitan extender el horario de apertura de la frontera Colombia-Venezuela por los estados Apure y Arauca. Migrante mexicana comparte su historia de vida tras 10 años de residencia en territorio estadounidense. Liberan a 10 activistas que transportaban ayuda humanitaria hacia Gaza y permanecían detenidos en Libia. En Honduras denuncian el abandono y las secuelas físicas que enfrentan miles de trabajadoras de las maquilas. En la República Dominicana, el colectivo Migración y Derechos Humanos solicita el cese de las políticas migratorias en hospitales públicos. Y en nuestra entrevista, en Guatemala advierten que las órdenes de detención migratoria en Estados Unidos no caducan y siguen vigentes hasta ejecutarse una deportación.
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10: Continuamos con nuestra sección Historias con Sabor a Vida. En esta ocasión, Norma Morales, una migrante mexicana residente en Oxnard, California, de Estados Unidos, nos comparte su experiencia de vida tras 10 años de trayectoria migratoria en Estados Unidos.
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8: En los campos de fresa de Oxnard, California, miles de manos migrantes trabajan en esta que es una de las actividades agrícolas más importantes en los Estados Unidos. Detrás de cada canasta cosechada hay historias de desarraigo, pero también de esperanza. Una de ellas es la historia de Norma Morales Lechuga, originaria de Santana, Huitlalpan, en el estado de Hidalgo, en México.
13: Más que nada uno extraña más a los familiares. Y pues también igual las sanciones, la comida, porque a veces la comida no es igual.
8: Norma llegó a los Estados Unidos hace 10 años. Como muchas personas migrantes, dejó atrás su pueblo buscando mejores oportunidades económicas y una forma de apoyar a su familia.
13: A veces es la falta de oportunidades que hay en el pueblo, a veces quieren superarse un poco más, entonces, bueno, igual también un poquito más la estabilidad económica también, poder ayudar a los familiares en México.
8: El camino no fue sencillo, la frontera le dejó heridas físicas y recuerdos difíciles de borrar.
13: Fue como una mala experiencia, porque sí hubo, no sé, hubo como dos ocasiones que me dormí entre una cueva. Y en la segunda pues ya sufrí como de unos golpes y que hasta la fecha estuve como unos 2 años que no podía trabajar bien porque me dolía mucho la rodilla por unos golpes que recibí. La primera vez que no pude cruzar me regresé a México, me regresé porque pues de hecho trabajaba yo en un hospital allá y en un laboratorio clínico y regresé a mi trabajo, pero pues igual quise venir a conocer también igual. Y mejor me vine otra vez.
8: Norma vive con su esposo y sus hijos en California. Sin embargo, la vida migrante implica tomar decisiones complicadas. Mientras ella sueña con volver algún día a México, sus hijos han construido una vida del otro lado de la frontera.
13: A veces sí he pensado regresar, pero luego a veces me acuerdo de mis hijos y de que pues ellos ya... De hecho, mi hijo más grande pues ya va a high school. Ya tiene amigos, ya... De hecho, no quiere ya como que regresarse casi. Y mi hija, pues, la más pequeña, pues sí, me la puedo llevar y ella puede venir otra vez para acá. Pero dejar a mi hijo más grande como que sí me es difícil.
8: Como muchas familias mexicanas, Norma trabaja en el campo. Su jornada comienza mientras la mayoría de la población duerme. La cosecha de fresa exige largas horas bajo el sol, el frío o la lluvia. Un trabajo duro que sostiene la agricultura de California y que alimenta a millones de personas.
13: Estamos en la pizca de fresa, ahí es donde estamos trabajando. De hecho, hoy la mayoría de mis paisanos todos trabajan, son piscadores de fresa. Y nosotros como inmigrantes, ¿verdad? Luego a veces sí batallamos un poquito porque cuando, por ejemplo, hay épocas que llueve muchísimo, estamos en el agua, bajo el agua. A veces cuando hace muchísimo frío lo mismo también igual. Cuando está ahorita que es en época de calor, está el calor a más de 90 grados, entonces sí es muy, muy caluroso. Entonces a veces que hay personas que se sofocan, se desmayan, pero pues no bajamos la guardia, seguimos ahí trabajando y echándole ganas. Bueno, yo de que me viene yo aquí, de que estoy aquí en Estados Unidos, es nada más he estado piscando fresa nada más. Creo que hay más trabajos, de hecho hay empaques, está lo que es la mora, la pizca de mora, verdura. Pero yo de que empecé a trabajar aquí en el campo, en la fresa. Pues tener que levantarse temprano, levantarse a veces a las 4. A veces son las... antes de las 6 de la mañana ya estamos en camino al trabajo para ir a dejar a los niños primero y al trabajo.
8: En Oxnard, las y los mexicanos representan una parte fundamental de la fuerza laboral agrícola. Muchos provienen de estados como Oaxaca, Michoacán, Jalisco, Guerrero, Puebla e Hidalgo. Su trabajo permite que California continúe siendo una de las principales regiones productoras de frutas y hortalizas en todos los Estados Unidos. Para Norma, como para miles de personas migrantes, la vida transcurre entre dos territorios: el lugar donde están sus recuerdos y el lugar en donde se construye el futuro de sus hijos. Entre surcos de fresa y madrugadas interminables, la nostalgia va y viene cada día de California a México. Desde Radio Guayacocotla les acompañó Mónica López en esta historia con sabor a vida.
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10: Seguimos con los reportes de nuestra red de migración. Desde la frontera entre Colombia y Venezuela, sectores de ambas naciones solicitan la ampliación del horario de apertura por Apure y Arauca. Los detalles con Juan Carlos Rosales desde Venezuela.
18: Comerciantes de Arauca han realizado encuentros con autoridades colombianas para solicitar la apertura 24 horas del puente internacional José Antonio Páez que comunica el departamento de Arauca en Colombia y el estado Apure, Venezuela. Lina Bercham, presidenta ejecutiva de la Cámara de Comercio de Arauca, expresó que es una necesidad garantizar la movilidad de las personas sin restricciones de horario para dinamizar la economía fronteriza.
19: En una de las solicitudes que hemos realizado ha sido la apertura del horario internacional del puente José Antonio Páez, porque estas limitaciones que tenemos al día de hoy, de que se está cerrando el puente a las 8 de la noche, limitan muchísimo a todas las personas, a toda la comunidad en general, en sus diferentes actividades. Creemos que se debe aperturar el horario 24 horas para que las personas tengan libre movilidad. Y la libertad de realizar cada una de sus actividades, o en su defecto, por lo menos que sea hasta las 12 de la noche. Hemos alzado la mano y la voz en cada una de las reuniones que hemos tenido con el gobierno colombiano, con la Cancillería, con el Ministerio de Transportes, con el Ministerio de Comercio y, bueno, las diferentes entidades e instituciones del orden nacional, departamental y municipal, y las instituciones que funcionan en el puente internacional y que tienen que ver con este paso de personas y de mercancías. Y bueno, aunque a hoy no tenemos una noticia positiva, seguiremos desde la Cámara de Comercio trabajando y poniendo este punto en la agenda para que ojalá algún día se nos permita aperturar el horario. ¿Qué ha dicho Venezuela en las reuniones que he tenido aparte con las personas de Venezuela? Y es que están listos para aperturar 24 horas. En Colombia tenemos unas limitaciones en las instituciones, de limitaciones de personal, pero también han manifestado su disposición y que si en algún caso se llega a un acuerdo entre el gobierno colombiano y el gobierno venezolano de aperturar el horario, de ampliarlo, ellos solicitarían al orden nacional los requerimientos de personal que se necesitan para esta operación.
18: Por otro lado, la presidenta de la Cámara de Comercio de Arauca manifestó que se requieren establecer diálogos entre los gobernadores de Apure y Arauca con la finalidad de acordar una agenda común que permita favorecer la integración económica de la región llanera, como ya ha venido ocurriendo en zonas como Norte de Santander y Táchira. Desde el estado Apure, Venezuela, de Radio Fe y Alegría, reportó Juan Carlos Rosales para Caminantes.
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10: Viajamos al Valle de Sula, en Honduras, para conocer la historia de Paula, una trabajadora de maquila que hoy enfrenta graves secuelas de la salud tras años de labor intensa. Los detalles con Inver Chávez desde Radio Progreso.
20: El Valle de Sula ya no solo produce ropa para Estados Unidos y otros países del mundo, también produce cuerpos rotos. El cierre masivo de plantas en Choloma, San Pedro Sula y Villanueva ha destapado una de las crisis humanas más crueles al norte de Honduras. Gigantes transnacionales como Delta Apparel, Jasper, Gildan, entre otras maquilas, apagaron sus máquinas y se marcharon. Pero detrás de sus ganancias millonarias dejaron un rastro de desolación. Miles de mujeres obreras mutiladas por el esfuerzo, abandonadas a su suerte, enfermas y sin dinero. Paula Urbina entregó su juventud a las costuras de la fábrica Gildan en Sex San Miguel, en Choloma. Hoy es solo un número más en la lista del descarte.
21: Yo tengo un problema de mi hombro derecho, también quedé con un problema de la cervical y también con un problema en la columna lumbar. Esos son los padecimientos más serios.
20: Para una mujer que enferma en la maquila, el despido es una condena a muerte en vida. Las puertas del mercado laboral se le cierran en la cara. En el Valle de Sula, los exámenes médicos de ingreso son obligatorios y despiadados. Si tus manos tiemblan o tu columna cede, está fuera.
21: Me limitan, ¿verdad?, para poder optar a un empleo. Una, porque también las empresas están pidiendo personas jóvenes, ¿verdad? Y ya las personas que tenemos arriba de los 35 años ya no somos elegibles para un empleo. Y lo otro es por la situación de los problemas de salud. O sea, cuando ellos ya ven que hay una experiencia de una persona o de una ex trabajadora, no la contratan.
20: El rendimiento es el mínimo, dicen, porque su salud ya se quedó en la línea de producción. Paula habla de su cuerpo en tiempo de descuento. Ya no hay marcha atrás.
21: Bueno, ya en este año se me ha dificultado mucho, por ejemplo, hacer las tareas del hogar, hacerlo. Barrer es bien difícil, ¿verdad? Otro es el levantar peso. No puedo ni siquiera ir al súper y traer algo que pese más de unas 5 libras del súper. Incluso hasta estar acostada o sentada mucho tiempo es un problema.
20: Décadas de jornadas extensas, altas metas de producción y movimientos repetitivos que van triturando poco a poco los tendones y desgastando los huesos. 21 años cosiendo sin parar para enriquecer a otros a cambio de una invalidez prematura.
21: Yo laboré más de 23 años. Pero mi situación es similar a la que están viviendo la mayoría de mis ex compañeras y ex compañeros de trabajo, sin oportunidad de empleo. Algunos han emprendido, pero igual ha sido difícil para ellos porque sus problemas de salud les impiden incluso poder hacer estos emprendimientos. Por ejemplo, el hacer tortillas, el andar vendiendo, eso es un problema serio porque la mayoría quedamos con problemas en los hombros y en la columna.
20: Al cerrarse el portón de la fábrica, se apaga también el derecho a la salud. Sin empleo, no hay seguro social. Sin salario, no hay medicinas. Las obreras son arrojadas a las antesalas del colapso del sistema de salud público hondureño, donde la respuesta siempre es la misma. No hay cupo. No hay medicamentos.
21: En mi caso, yo necesito un cardiólogo, necesito un endocrinólogo, necesito un ortopeda y un neurocirujano. Y son bastante caros, o sea, prácticamente lo que recibí de prestaciones por mis derechos que se me han ido en el tratamiento hoy de mis padecimientos. Entonces, recurrir al sistema público está un poco difícil. El problema es que las citas son demasiado largas, incluso no hay. Yo he ido al Catarino y no hay citas con especialistas.
20: Más de 150 mil almas, en su mayoría mujeres, sostienen la industria de la maquila en nuestro país. La mayoría de ellas llegaron desde el centro, sur y occidente del país. Jóvenes migrantes internas que viajaron con una maleta cargada de ilusiones. Como Paula, que llegó desde el municipio de Santa Rita en el departamento de Yoro.
2: ¿Y hace cuánto vino a Choloma?
21: Hace 24 años.
2: ¿Vino a trabajar a la maquila específicamente?
21: Directamente a trabajar a la maquila, sí.
2: ¿De qué edad?
21: 20, súper joven. Y precisamente la mayoría viajamos de las comunidades, ¿verdad? Buscando mejores oportunidades.
20: Llegaron sanas, persiguiendo metas. Pero salieron enfermas, masticando la miseria. Hoy la realidad golpea el orgullo de quienes alguna vez fueron el sustento de sus hogares.
21: Es difícil porque pues el trabajo nos da independencia. Y al no haber ese ingreso es una dificultad, ¿verdad? Para mí y para mi familia, ¿verdad? En este caso, porque también hay que pagar agua, pagar luz, pagar impuestos, pagar todo lo que la ciudadanía estamos obligados a hacer, pues, y que nadie nos da de gratis. Entonces, en este momento puedo decir que es bien difícil la situación, porque también relacionar los problemas de salud con la situación económica, el desempleo, es todo un proceso, y que no solo es lo mío, pues, sino que hay cualquier cantidad de personas en la misma situación, ex obreras de la maquila.
20: Vendieron la idea que la maquila es el motor definitivo del desarrollo en Honduras. Pero la realidad muestra profundas contradicciones. Detrás de las cifras de empleo existe un alto costo en la salud de las trabajadoras. Estamos ante una manifestación clara de lucha de clase moderna, donde el beneficio de los grandes capitales transnacionales se antepone al bienestar y los derechos de la clase obrera. Al no existir un fondo de protección integral para quienes enferman o son despedidas, el costo de esta asimetría económica lo terminan asumiendo las familias y un sistema de salud pública ya saturado. El desafío para el Estado hondureño es impostergable. Regular con firmeza para garantizar que el crecimiento económico no se traduzca en el desgaste y el desamparo de su fuerza laboral. Dándole voz a la clase trabajadora que sostiene la economía del país con su propio cuerpo, en la edición y la producción de este reportaje les acompañó Inmer Gerardo Chévez. Gracias por escucharnos.
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10: Continuando con los reportes de nuestra red de migración, pasamos a Argentina, en donde conoceremos el caso de 10 activistas que transportaban ayuda humanitaria y que fueron liberados tras permanecer detenidos en Libia. Dos de ellos son de nacionalidad argentina. Nos informa Félix Gracia desde Radio Aire Libre de Rosario.
24: La ayuda humanitaria no es delito. Liberan a 10 activistas secuestrados en Libia por intentar llevar ayuda humanitaria a Gaza. 10 personas de diferentes nacionalidades fueron injustamente detenidas desde el 25 de mayo pasado. 2 personas de nacionalidad argentina, María Paula Jiménez y Lucas Aguilera, integrantes ambos de la agencia de noticias Nodal, integraban el grupo que fuera liberado y deportado a Turquía. Al ser liberado, Lucas Aguilera declaró:
25: fueron días durísimos, pero con solo imaginar que hace más de 80 años que días así, todos los días los palestinos sufren el asedio del gobierno sionista de Israel. Eso es lo que nos dio fuerza. Y solo decirle una cosa, éramos de países distintos. Yo no hablo inglés, uno habla o hablan italiano, los otros inglés, y nos supimos comunicar, nos supimos sacar la fortaleza de adentro y salimos adelante y nos unimos. Eso es lo que tienen que hacer los pueblos del mundo. Más allá de los idiomas, más allá de las culturas, más allá de las religiones, hay que unirnos contra estos imperialismos que hacen tanto daño a los pueblos, que nos comen por dentro, que nos llevan a un mundo de zombies. Eso es lo que tenemos que hacer, unirnos como lo unimos nosotros, y a nuestro grupo le llamamos los 10 del Magreb. Somos los 10 del Magreb que sobrevivimos a esa prisión, que sobrevivimos a un secuestro. Eso somos nosotros. Y ahora estamos libres, y esa libertad nos va a dar para seguir luchando por una Palestina libre. Muchas gracias.
24: Los 10 del Magreb, como se los denominó, y la campaña por su liberación, reafirman la consigna: la ayuda humanitaria no es delito. Reportó para Caminantes, Vidas que se Mueven, Aire Libre, Radio Comunitaria de Argentina.
10: En la República Dominicana, el colectivo Migración y Derechos Humanos impulsa una campaña de firmas para pedir el fin de las políticas migratorias aplicadas en hospitales públicos. Reporta y amplía Rosanna Marmolejos desde la Unión Dominicana de Emisoras Católicas, UDECA.
26: Saludos amigos de América Latina y el Caribe. En República Dominicana, el colectivo Migración Derechos Humanos entregó en la sede de gobierno un documento con más de 1,000 firmas ciudadanas que solicita al presidente de la República la derogación inmediata de las políticas migratorias en los hospitales públicos. Desde abril de 2025, un protocolo oficial dispuso que inspectores y agentes migratorios desplegados en los hospitales verifiquen que los pacientes tengan una identificación válida, carta de trabajo, prueba de domicilio en República Dominicana y cubran el costo de los servicios recibidos. De no ser así, serán atendidos médicamente y una vez recuperados, deportados. La presencia de agentes migratorios en centros hospitalarios limita el derecho a la salud y afecta especialmente a mujeres embarazadas, niñas, niños, personas migrantes haitianas, afirmó el colectivo. También señaló que los hospitales deben mantenerse como espacios seguros donde prevalezca el derecho a la salud, la atención médica oportuna y la protección de la vida humana independientemente de la condición migratoria de las personas. Creado en 2024, el colectivo agrupa organizaciones sociales y a ciudadanos para promover el respeto, la defensa y la garantía de los derechos humanos de las personas migrantes, sus familias y comunidades. Entre los grupos que firman el documento figuran Cáritas Arquidiocesana, el Movimiento Participación Ciudadana, el Centro de Desintoxicación Casa Abierta, el Foro Feminista, entre otros. El gobierno dio inicio en octubre de 2024 a un plan de deportación masiva de ciudadanos indocumentados, casi todos de origen haitiano, medida dirigida a enfrentar la inmigración del país fronterizo. De acuerdo a datos oficiales, desde entonces han sido deportados más de 500.000 haitianos en condición migratoria irregular, mientras la Dirección General de Migración mantiene apostados a sus agentes en más de 33 hospitales públicos dominicanos. Desde UDECA en República Dominicana les informó Rosanna Marmolejos.
10: Especialistas recuerdan a la población migrante que las órdenes de detención emitidas en Estados Unidos permanecen vigentes hasta que se concrete una deportación. Escuchamos la entrevista realizada por Marco Hernández desde la Federación Guatemalteca de Escuelas Radiofónicas, FEGR.
0: El analista migratorio guatemalteco, licenciado Fernando Castro Molina, emite un recordatorio, pero también una recomendación para las y los migrantes de cualquier nacionalidad que se encuentren en Estados Unidos. Esta es: las órdenes de deportación no caducan, no importa en qué año haya sido emitida la orden. Estas permanecen vigentes hasta que se lleve a cabo la deportación. Por otra parte, los gobiernos no están informando de la debida manera al respecto. Escuchemos los detalles.
4: Las órdenes de deportación emitidas en Estados Unidos no caducan. La falta de información por parte de los gobiernos para orientar a las comunidades inmigrantes residentes en Estados Unidos son nulas, lo que muestra la falta de interés hacia la población que sostiene la economía de sus países y a millones de familiares. Es por ello que en esta ocasión doy a conocer que las órdenes de deportación emitidas por un juez de corte migratoria en Estados Unidos no caducan. Las órdenes de deportación son válidas hasta que se ejecutan por parte de agentes de ICE, es decir, hasta que una persona sea expulsada de los Estados Unidos, realice la deportación voluntaria utilizando la aplicación CBP Home o en el caso que la orden se haya reabierto. No importa cuándo fue emitida la orden de deportación por parte del juez de corte migratoria, ahora vemos personas que han sido detenidas por una orden de deportación emitida en los años 70. Si una persona es deportada e intenta regresar a los Estados Unidos, tiene una sanción entre 5, 10, 20 años o de por vida para no poder ingresar nuevamente a la Unión Americana. En el caso de la persona regrese otra vez a Estados Unidos, la orden de deportación se reactiva. La persona es sometida a una prohibición permanente. Además, se le puede presentar cargos por reingreso ilegal después de la deportación, ya que no será considerada una falta, sino que un delito. Es posible realizar la suspensión de una orden de deportación, pero esto debe ser llevado a cabo por parte de la asistencia de un abogado y dentro de los 90 días en los que se haya sido emitida.
0: Para Caminantes, Vidas que se Mueven, reportó Marco Hernández desde la Federación Guatemalteca de Escuelas Radiofónicas, FEGER.
5: Viajamos con nuestra identidad. 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
10: Así llegamos al final de esta edición de Caminantes, vidas que se mueven. Hoy desde Radio Ceibo en la República Dominicana, con la producción de Miguel Marte para la Red de Migración de la Asociación Latinoamericana de Educación y Comunicación Popular, ALER. Les acompañó en la conducción el periodista Jesús Canela. ¡Hasta la próxima!
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1: Una de la tarde y 37 minutos.

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1: Se han atendido, después de los dos terremotos, 73.937 familias. Se han distribuido 7.225.000 kilogramos de alimentos. Se han distribuido también de forma directa 20.000 bolsas de comida, sobre todo en el estado La Guaira, y se han servido hasta el momento 222.147 platos de comida caliente. Hemos trasladado 527 personas heridos o afectados a Caracas para ser atendido en los hospitales de Caracas y también en las clínicas y hospitales privados. 4.200 personas han recibido asistencia médica y 7.168 han pasado por los triajes de los hospitales en La Guaira, en Caracas, en Valencia, en Maracay y también en los hospitales de campaña instalados en el estado La Guaira, para un total de 12.049 personas atendidas desde el punto de vista médico. Ha aumentado el número de delegaciones internacionales en este momento y se lo agradecemos y se lo agradeceremos por siempre. 2.624 rescatistas extranjeros, 137 perros que son de singular ayuda en la búsqueda de personas con vida entre los escombros, 49 vehículos de apoyo y 84,4 toneladas de equipamiento y de medicamentos y de insumos médico-quirúrgicos que han traído las delegaciones internacionales. A todos los hemos recibido con agradecimiento y con los brazos abiertos. No hemos hecho ningún tipo de distinción. Aquel que propone ayudarnos, de inmediato le decimos que sí. No estamos en este momento atendiendo ningún tipo de consideración, ni de índole política, ni de índole geográfico, nada. Quien solicite o quien nos proponga ayudarnos, aquí los esperamos con muchísimo gusto y se lo agradeceremos por siempre. Quiero resaltar, y van a ver algunas imágenes al respecto, que el proceso de inscripción en el Poliedro de Caracas de voluntarias y voluntarios ha venido marchando de manera casi perfecta y también debo decir que puso orden a la ingente necesidad que tenemos las venezolanas y los venezolanos de ayudar al prójimo. El desorden inicial ha sido sustituido por un orden donde los voluntarios y las voluntarias son distribuidos según las prioridades que se establezcan, si son de tipo médico, si son de tipo de rescate de personas vivas, si son de tipo de atención en los campamentos temporales, y hasta este momento 7.876 personas se han inscrito, después se les entrega su salvoconducto y se organizan para que, acompañados por las fuerzas de orden, puedan bajar a La Guaira para cumplir con su función de ayudar. Tenemos un número importante de personas en todo el país, porque todos los habitantes de Venezuela somos víctimas de los dos terribles terremotos del 24 de junio, porque la afectación psicológica, por supuesto, se ha instalado en millones de personas que en este momento están presentando cuadros de ansiedad, cuadros de duelo, de tristeza, el llamado síndrome de estrés postraumático. A partir de esta tarde tendremos a disposición de todas y de todos la línea telefónica 0800-AYUDA-01, repito, 0800-AYUDA-01, que junto con un grupo de psicólogas, psicólogos, psiquiatras, estarán respondiendo a las llamadas telefónicas de cualquier venezolano o venezolana que allí llame y que quiera recibir algún tipo de apoyo psicológico, conversar o que pueda ser derivado, si el caso lo amerita, hacia otras instituciones. En cuanto a la localización de personas que se encuentren en situación de familias que estén buscando a alguna persona que esté desaparecida, nosotros hemos puesto a disposición la siguiente página web: localizapacientes.com, repito, localizapacientes.com. La persona entra en esa página web y simplemente rellena el formulario correspondiente, escribiendo el nombre, el apellido o el número de cédula de la persona que está buscando y nosotros podremos decirle si está en alguna institución de salud en cualquier parte del país, sea en La Guaira, sea en Caracas, sea en el estado Miranda, sea en Aragua, en Carabobo, cualquier persona de cualquier parte del país o del mundo puede escribirnos y colocar allí el número de cédula o el nombre y apellido de la persona que está buscando. Continuamos, repito, en la búsqueda incesante de personas con vida entre la devastación que significa en los actuales momentos el estado La Guaira. En todos los puntos tenemos equipos nacionales acompañando incluso también a los equipos internacionales. Hay sitios donde solamente habemos nacionales por razones de número, pero incluso en aquellos donde están los internacionales también hay rescatistas, bomberos, personas de la Cruz Roja, médicos, personal paramédico acompañando a los equipos internacionales. Nosotros cualquier situación que se presente queremos seguiremos informando a la población. Además de los dos terribles terremotos que ocurrieron de manera casi simultánea el 24 de junio, hemos tenido 512 réplicas posterior a la ocurrencia de los terremotos del 24 de junio. Estamos a las órdenes de todas y de todos. Por favor, continúen atendiendo solamente la información oficial y que se derive de las autoridades que están en conocimiento y en control de la situación y no hagan caso a bulos ni a falsas noticias que algunas mentes torcidas han querido sembrar por allí. La verdad es la verdad que está manejándose de manera oficial. Muchísimas gracias a todas y a todos.
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3: 2 de la tarde y 8 minutos.

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1: Muy buenas tardes, a esta hora le saluda Edwin Rodríguez y atención, atención, hace minutos el presidente de la Asamblea Nacional de Venezuela, Jorge Rodríguez, ofreció un balance sobre la situación actual posterior a los terremotos del pasado 24 de junio. Escuchemos.
2: En el parte del día de hoy debemos reportar la cifra de fallecidos llega a 1.450 personas, mujeres y hombres que perdieron la vida como consecuencia de la más brutal catástrofe natural que haya sufrido nuestro país en su historia. 3.150 personas se han reportado heridas en los hospitales de La Guaira y en los hospitales de los 7 estados donde hubo algún tipo de afectación. 12.721 personas damnificadas. La cifra de edificios afectados o colapsados se eleva a 774, 189 con colapso total y 585 con una afectación o un colapso parcial. Se han afectado 38 hospitales que ya estamos rápidamente reparando, 44 centros comerciales y 1.645 estructuras de otra índole, puentes, carreteras, etcétera, con un total de 2.501 edificios de infraestructura o afectadas. Se han atendido 73.937 familias, se han distribuido 7.225.000 kilogramos de alimentos, se han distribuido también de forma directa 20.000 bolsas de comida, sobre todo en el estado La Guaira, y se han servido hasta el momento 222.147 platos de comida caliente. Hemos trasladado 527 personas heridos o afectados a Caracas para ser atendidos en los hospitales de Caracas y también en las clínicas y hospitales privados. 4.200 personas han recibido asistencia médica y 7.168 han pasado por los triajes de los hospitales en La Guaira, en Caracas, en Valencia, en Maracay y también en los hospitales de campaña instalados en el estado.
1: Jorge Rodríguez llamó a la población a estar atento solo a las informaciones oficiales para evitar alarmas y confusiones. Hasta aquí este avance informativo. Manténgase en nuestra sintonía. Les habló Edwin Rodríguez.
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3: 2 de la tarde y 33 minutos.

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2: 2 de la tarde y 39 minutos.

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3: 3 de la tarde y 4 minutos.

0: 3:29.
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2: Muy buenas tardes, a esta hora le saluda nuevamente Edwin Rodríguez y atención, en momentos de emergencia cada segundo cuenta. Si tienes conocimiento de un niño, niña o adolescente en situación de riesgo, extraviado o desasistido, no dudes, actúa. En este sentido, el Instituto Autónomo de Consejo Nacional de Derechos de Niños, Niñas y Adolescentes, INDENA, es la institución del Estado venezolano encargada de garantizar y proteger y defender los derechos de la infancia y la juventud. Es este ente rector el encargado de ejecutar las políticas públicas del sistema de protección. En este sentido, han puesto a la disposición de toda la colectividad el siguiente número: 0424-893-0561. Allí puedes enviar mensajes de texto, puedes enviar tus mensajes por WhatsApp y reportar a los niños extraviados y también reportar situaciones de riesgo o vulnerabilidad. Están atentos las 24 horas del día y están listos para responderte de forma rápida y eficiente. 0424-893-0561. Hasta aquí este avance informativo. Manténgase en nuestra sintonía. Les habló Edwin Rodríguez.
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0: 3:31.

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7: Tres de la tarde y 37 minutos.

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1: 4 de la tarde y 4 minutos.

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1: 4 de la tarde y 36 minutos.

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3: 5 de la tarde y 3 minutos.

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Me inspiró. 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Porque hablar y escribir sobre Jesús es redundar. Sería mejor actuar. 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Decir que a Jesús le gusta que actuemos, no que hablemos. Decir que Jesús es más que 5 letras formando un nombre. Decir que Jesús es verbo, no sustantivo.

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0: crear el Estado Mayor para la creación de los campamentos transitorios de quienes perdieron sus viviendas y para la elaboración, planificación de proyectos que permitan construcción de viviendas en un lapso muy corto. Esta comisión va a estar presidida por el presidente de la Asamblea Nacional, doctor Jorge Rodríguez. Su secretario ejecutivo será el vicepresidente social, Héctor Rodríguez. Estará conformada igualmente por los ministerios de Hábitat y Vivienda, Comercio Nacional e Industria, por la vicepresidencia completa de la vicepresidencia social, dentro de lo cual se incluye la IDENA para la atención de los niños con carácter especial, por lo cual se incluye la IDENA para la atención de los niños con carácter especial, por el Ministerio de Alimentación, Ministerio de Justicia y Paz, por la Fuerza Armada Nacional Bolivariana, por el Ministerio de Economía y Finanzas, e estará integrada igualmente por los gobernadores de La Guaira, de Aragua, Miranda, Carabobo y Falcón, que fueron los estados que tuvieron algún tipo de afectación, en algunos casos no tan grave, o el caso específico de gravedad del estado La Guaira. Igualmente estará conformada por los alcaldes de Chacao, Vargas, Caracas y por el jefe del distrito capital. Igualmente hemos tomado la decisión de suspender las clases durante una semana más. Durante esta semana no habrá clases en todo el territorio nacional. Finalmente, queríamos dar un balance de cómo va el proceso de recuperación del estado La Guaira. Ya hemos recuperado el servicio de electricidad en un 75%. Los equipos siguen trabajando hasta alcanzar una recuperación completa del servicio eléctrico en el estado, al igual que el agua, que tiene una recuperación del 68%, y la vialidad, que ya está recuperada en un 90% toda la transitabilidad y la circulación. Muy importante, como hemos dicho, para la atención de las labores de rescate. Las labores de rescate y salvamento continúan. Hoy hemos recuperado personas con vida y por lo tanto las labores no se suspenden. Nosotros siempre mantenemos la esperanza. Mientras la esperanza está en nuestro corazón, siempre hay posibilidad y siempre está el futuro marcando la alegría. Así que estas labores de rescate, tanto con los rescatistas nacionales, a quienes yo no me voy a cansar de darle las gracias, agradecerle a nuestros rescatistas que vinieron de todo el país, a nuestros bomberos, al personal de protección civil, a nuestros organismos de seguridad ciudadana, a la Fuerza Armada Nacional Bolivariana, que han trabajado incansablemente salvando vidas, así como a las brigadas internacionales que se han sumado a esta labor de salvamento y rescate. Así que bueno, nosotros seguiremos trabajando desplegados por los territorios afectados y específicamente con gran concentración de los esfuerzos del Gobierno Nacional en el estado de La Guaira. Buenas tardes.
1: Pero el balance que ofrece.
2: Bien, entre las declaraciones de la presidenta encargada.
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5: Una de las palabras que más predomina entre nosotros es el tema de incertidumbre. El tema de la incertidumbre para nosotros no es de ahorita. Pero si hay algo que tenemos los venezolanos, que a lo largo de todos estos años, de todas estas décadas, tenemos un PhD de cómo vivir y trabajar en medio de la incertidumbre. La mala noticia es que estamos muy vulnerables por la cantidad de traumas psicosociales que venimos experimentando. Entonces, lo primero en todo este tema para poder tener criterios de discernimiento es poder darnos cuenta qué nos está pasando y cómo nos estamos viviendo. Y por eso es clave, clave decir, ponle nombre y apellido a estas emociones que estás experimentando.
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9: 6 de la tarde y 7 minutos.

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1: En este sábado, disfruta de un momento con Dios. Como siempre, prepárate respirando profundo. Escúchate y pon nombre a los sentimientos con los que acabas esta jornada. Y escucha a Jesús en el Evangelio. Todo lo que deseen que los demás hagan con ustedes, háganlo ustedes con ellos. Los deseos son algo muy personal, pero suelen llevarnos a algo valioso y bueno. Mis deseos de plenitud, de paz profunda, de alegría contagiosa, de novedad, de que los que amo estén bien y disfruten, se convierte en los frutos que logramos cuando se vive de forma consciente y entregada. Hoy el Evangelio une la consecución de lo que deseamos con nuestra forma de relacionarnos con los demás. Y es que a la plenitud de Dios se llega por el servicio a los hermanos. En esta noche repito lentamente: enséñame, Jesús, a tratar siempre bien a los demás, incluso aunque no sea tratado de la misma manera.
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2: 7 de la noche y 2 minutos.

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4: La conducta que aparece en nosotros en medio de la incertidumbre es de impulsividad. Y una de las cosas que uno, por lo menos de las que yo voy escuchando, de la gente que me ha pedido acompañamiento estos días en grupo que hemos estado, lo primero que surge es mucho miedo. Miedo combinado con mucha ansiedad, ¿no? Además, miedo por muchas razones. Bueno, uno de los puntos que hay que trabajar es cómo nos estamos llenando también de información ante tanta basura que hay alrededor, y hay que ponerle como mucha pinza, porque cuando no somos responsables nosotros con la información que recibimos, no solamente que nos llenamos de miedo, sino que generamos mucho miedo en torno a los demás.
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1: Siete de la noche y 6 minutos.

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2: 7 de la noche y 35 minutos.

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6: Especialmente en estos días cuando la incertidumbre está siendo la palabra como más nombrada y están apareciendo cosas, muchas cosas, y por eso es clave decir, ponle nombre y apellido a estas emociones que están experimentando. Yo aquí les sugiero poder identificar lo que está bajo mi control y lo que no está bajo mi control. ¿Cuáles son las cosas del contexto que me están impulsando o llevando a su máxima expresión estas emociones que estoy experimentando? Porque eso va disminuyendo los niveles de ansiedad. Y el otro punto también, ¿qué cosas yo siento que no puedo controlar?
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7: Pesadilla de Agüita.